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Comenzamos con una de las bandas que cambió para siempre la historia del rock español. Soda Stereo, Gustavo Cerati, Zeta Bosio, Charly Alberti, tres nombres que se convirtieron

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1: Y seguimos en la década del 80, más bailable, moderna, representativa del sonido argentino de dicha década. Virus, pronta entrega.

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Entramos en los 90 con una canción que se convirtió en una de las grandes baladas del rock latinoamericano. El grupo mexicano Maná, una banda conocida en todo el continente, con esta canción de amor, ausencia y nostalgia, que encontró un lugar definitivo en cada una de las radios. Maná, Rayando el Sol.

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0: Y porque una noche de los 90 también necesita fiesta, llegan Los Auténticos Decadentes, una banda que logró construir un estilo propio, mezclando rock, ska, cumbia y música popular vigentes hasta el día de hoy. Sus canciones se transformaron en protagonistas de fiestas, boliches y también reuniones en toda Latinoamérica. Auténticos Decadentes, Corazón.
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0: 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La noche tiene magia y voz. Whitney Houston en la 91.9.

subimos el volumen para presentarles a Andrés Calamaro y Los Rodríguez, con una de las canciones que fue uno de los grandes éxitos de Los Rodríguez, publicado en el año 1993. Rock, rumba y una melodía imposible de olvidar. Los Rodríguez, te invita a bailar sin dolor.

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1: 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Con una canción que fue escrita por David Lebón y se convirtió en uno de los temas más emblemáticos de este grupo. Una canción que sobrevivió décadas y continúa emocionando a nuevas generaciones. Ciru Girán, Seminare.
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Y ya dentro de los 90, Fito Páez, El amor después del amor. Una de las canciones fundamentales de la música argentina de los 90.

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1: Y por primera vez ellos van a escuchar la canción que hicimos juntos, que es La Ladrona. Que él me dijo, hagamos una canción, y yo le dije que estaba bueno hacer La Ladrona. Así que lo que te pido es que enfoques las caras de los que lo van a escuchar ahora.

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0: Hermano, eso pasa todo en la isla desierta. O sea, ese es el video más o menos.
1: ¿Las choris son cocos?
0: Sí. ¿Qué tú crees?
2: ¿Pero los cocos tienen cara?
0: Les podemos poner cara a los cocos también.
2: Ah, dale, está bien,
0: dale. Eso es. Tenemos video.
2: Tenemos video.

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0: Mejor a la buena que a la mala, corillo. Muchas gracias.
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5: Bienvenidos, esto es Uruguay Agropecuario a través de las radios de CORI, las radios más importantes. Media hora con la información, media hora con los temas destacados del sector agropecuario. Ustedes, la audiencia del programa, nos escuchan en todo el país, también en cori.com.uy. Estamos en 15 emisoras AM y FM que forman parte de cooperativas de radios del interior. Ayer inició la zafra de toros, se llevó a cabo el tradicional remate Toros de Quillú. Vamos a estar con este tema, también otros temas que marcan la agenda sectorial. Es un gusto estar junto a ustedes.
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5: Actualizamos el estado del tiempo de acuerdo con lo publicado por el Instituto Uruguayo de Meteorología. Este jueves 24 continuará con cielo nuboso, periodos de algo nuboso, las temperaturas, la mínima 7, la máxima 23 grados, vientos del noroeste entre 10 y 30 kilómetros la hora, con rachas de hasta 40 kilómetros la hora. Para la tarde-noche, algo nuboso y nuboso. Para mañana, viernes 25, nuboso, periodos de algo nuboso, vientos del noroeste entre 10 y 30 kilómetros la hora, con rachas de hasta 40 kilómetros la hora. Las temperaturas, la mínima 7, la máxima 23 grados. Para el sábado 26, las temperaturas, la mínima 13, la máxima 23 grados, probabilidad de lluvias nula, aumenta la nubosidad, algo de sol. Para el domingo 27, probabilidad de lluvias media, cielo cubierto, las temperaturas la mínima 11, la máxima 22 grados. Es esperable que ocurran precipitaciones para el inicio de la próxima semana, ya en la recta final de septiembre.
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5: Actualizamos los indicadores del día. El dólar 38,95 y 41,35. El dólar Ibrou 39,45 y 40,85. El euro 43,46 y 48,24. El peso argentino 0,02 y 0,20, el real 6,80 y 8,50. El Brent operó a $103,54, subió 4,32% frente al cierre del día anterior. El mercado de granos de Chicago, la soja julio 2027, $369 la tonelada, subió 2,9 dólares. El trigo, diciembre 2026, $260 la tonelada, bajó $3,22. El maíz, diciembre 2026, $208,26, bajó $3,05. En Australia, el indicador de mercados del este tiene una referencia de $13,20. Repaso parcial de ACG en vacunos, el novillo $5,78, la reposición el ternero $4,58, en ovinos el cordero $6,37, capones $5,38 y la oveja $5,23. El ingreso medio de exportación según INAC, la carne bovina $6,063 la tonelada, peso canal, la carne ovina $7,129 la tonelada, peso canal. Los granos puestos en Nueva Palmira, según la Cámara Mercantil, la soja fluctúa entre $450 y $452, el trigo $220 y $225 la tonelada, la canola $565 la tonelada. Los granos puestos en el puerto de Montevideo, el maíz $252,02 y $262 la tonelada. El girasol $445 la tonelada.
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5: Seguimos hablando de la zafra de toros que está iniciando y si hablamos de genética, hablamos de la empastada, toros para vaquillonas con facilidad de parto e inmunizados. Ese es el eslogan que ha caracterizado a la cabaña de la familia Filiat Quagliotti, justamente este sábado 26 de septiembre en la propia estancia y cabaña tendrá lugar el remate donde se ofrecerán 50 toros Red Angus más 40 vaquillonas Red Angus. Para saber más de este remate recibimos en la comunicación a la ingeniera agrónoma Carolina Filiat, directora de la cabaña. Gracias por estar en comunicación, buen día.
7: Buen día, Martín, es un placer para mí estar en comunicación con ustedes, buen día para toda la audiencia.
5: Igualmente, muchas gracias. Bueno, se viene el primer remate de la zafra, un remate destacado y máxime en una zafra que promete una fuerte inversión en toros, en genética.
7: Sí, sí, la verdad que la zafra, bueno, todos tenemos altas expectativas, estamos viviendo unos momentos muy lindos en la ganadería, y bueno, y nosotros arrancamos nuestro primer remate, al igual que el año pasado, nuestro primer remate es ahora el sábado 26 de septiembre, uh-huh. Y después, bueno, tenemos tres remates más también en la estancia, que es los que hacemos todos los años. Pero bueno, hablando de este remate en particular, la oferta es de 51 toros de 2 años, de los cuales son 42 son Red Angus, hay 9 toros negros. Yo los invito a entrar en la página de laempastada.com, ya a ver el catálogo. Nosotros el catálogo siempre lo presentamos el animal con un botón rojo que dice ver video, entonces se puede ver el video del animal para ya poder tener una idea de la conformación. Todos los datos de la evaluación del breed plan Angus argentino, que es todo colorinchudo porque nosotros lo pintamos de diferentes colores, lo que está dentro del top 50% superior, 20% superior, 10% superior y 1% superior. Todos esos datos después engloban en un índice Pampa, que también estamos muy bien rankeados para lo que es comparándonos con todos los terneros nacidos de Uruguay y Argentina en el 2024. Y bueno, y después están los datos actuales del animal y nosotros hacemos una recomendación de uso, que en este primer remate que se llama Toros para Vaquillonas, este primer remate son todos toros recomendados para vaquillonas de 15 meses, porque son toros que tienen una facilidad de parto impresionante.
5: Si hablamos de la genética de la empastada, como comentabas, tiene trabajo, información y datos objetivos que la han destacado a lo largo de las zafras con fuerte inversión por parte de criadores. ¿Cómo ven este remate de acuerdo con la información que hoy es clave para invertir?
7: Bueno, sí, nosotros hace 15 años que estamos usando este sistema de evaluación que nos ha ayudado mucho a nosotros introducir facilidad de engorde y altas tasas de crecimiento. Los padres de los toros en este remate son muchos hijos de inseminación. Nosotros trabajamos mucho con la cabaña Casamor Argentina, entonces van a ver que hay padres que son Winca, Ligua y Malal, que son eso fue la inseminación que se hizo en el 2022. Y bueno, después hay unos toros que son de la cabaña de la empastada, que son unos toros nuevos, toros probados. Y la gente a este sistema le ha gustado mucho también. Es un sistema fácil de leer, es un sistema muy confiable, y bueno, entonces los criadores que buscan facilidad de parto enseguida pueden ver en el primer bloque toda la información que tiene con respecto a facilidad de parto, después lo que son los datos para crecimiento y los datos para lo que son características de carcasa. Y bueno, la verdad que hemos tenido muy lindas respuestas de parte del cliente. El cliente ha aprendido a usar esta tecnología y los clientes también les gusta, digamos, la genética de la empastada y, uh-huh. y los terneros, como los terneros nacen chiquititos. Eso es algo que todos les impresiona. Los terneros nacen chiquititos y enseguida crecen, o sea, rompen la curva de crecimiento y tienen muy buenos resultados en peso al destete.
5: Las condiciones de venta, tanto para toros como para vientres, ¿cómo son este año?
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5: Hemos conversado con la ingeniera agrónoma Carolina Filiat, directora de Cabaña La Empastada, a propósito del primer remate este sábado 26 en la propia estancia y cabaña. Son 51 toros Red Angus. También la oferta se compone de 40 vientres. Te agradezco por tu tiempo y éxitos en esta zafra, particularmente en este inicio de zafra para la cabaña. Sabemos que son 3 remates, así que seguiremos en contacto.
7: Sí, muchísimas gracias. Bueno, y les reitero la invitación, que es en la propia cabaña, en ruta 19, kilómetro 35. A partir de las 11 vamos a estar con todos los toros.
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5: El escritorio Dutra cerró el remate número 50 de Quillú con una venta total del 100% de la oferta y un destacado promedio de $5,293 para los toros, marcando un arranque de zafra muy auspicioso y con gran dinamismo en pista. Alejandro Dutra, director de escritorio Dutra, analizó el desempeño de las ventas en la central de pruebas de Quillú de la Sociedad de Criadores de Jerez.
14: Sí, sin duda, un muy lindo remate. Arrancamos con la venta de mañana, que se vendió todo también. Muy conforme con ganados que estaban por arriba del promedio, que se vendieron como tal. Así que la verdad que muy, muy conformes. En la parte de los toros también. De repente algún precio que sorprendió más abajo. Arrancas de $300 la cuota, que pensé que no iban a ver, pero bueno, bienvenidos sean, por supuesto, pues el mercado. Un promedio hizo 5.200 y algo. Estaban cantando recién. Así que creo que es un porcentaje lógico arriba de lo que fue el año pasado, considerando la suba del ternero. Así que nos vamos muy contentos, sobre todo la parte de haber vendido el 100%.
5: ¿Repitieron compradores?
14: Sí, hay clientes que son clásicos de este remate. Hay algún cliente de volumen que vino hoy que hace años que no venía. La verdad que eso sí se da bastante, que se repite gente que le gusta mucho venir a Quillú. Y todos los años tenemos una base, por lo menos, que son los mismos.
5: ¿Es el puntapié que esperaban en este arranque de zafra?
14: Sí, yo creo que el puntapié, sobre todo en la parte del dinamismo y la parte de la venta de todos los toros, creo que sí. Yo esperaba de repente el promedio, sí, me parece que es el que esperábamos. Como te decía, esperaba un piso un poquito más alto, pero acá hay que vender los toros y el que pone el precio es el comprador.
5: Un promedio que supera el de 2024 e incluso al de 2025, cuando fue de 4.600 más menos dólares.
14: Sí, la verdad que sí. Y se da eso, subió un 10%, más o menos aproximadamente, un poquito más, en un mercado que subió algo más del 10%. Lo que es el ternero, ni que hablar, subió un 20, un 20 y algo. La verdad que creo que es algo positivo dentro de los parámetros que esperamos que pase.
5: ¿Qué esperás para adelante en el transcurso de la zafra y luego de Quillú, cuando había expectativa por parte de criadores y de compradores?
14: Yo creo que vamos a tener una zafra para adelante que va a seguir subiendo en intensidad. Creo que la falta de toros va a ser una constante. Al final de la zafra, obvio, y en valores también. Yo creo que vamos a tener constante de precios en alza de los remates.
5: ¿Cómo sigue la agenda de remates para el escritorio?
14: Este viernes las anitas, este sábado tenemos los novilleros, semana que viene tenemos Pantalla Uruguay, los 25 años, y ya la otra semana tenemos remate todos los días, de lunes hasta el sábado, así que bastante movidito, por suerte.
5: Era Alejandro Dutra, director de Escritorio Dutra, a propósito del remate Toros de Quillú, evento que abre la zafra de reproductores, que es organizado también por la Sociedad de Criadores de Jerez.
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5: Y lo hemos visto con actividades importantes recorriendo el país, distintas actividades productivas, también de forma activa en Expo Prado. Hablamos del ingeniero agrónomo Carlos Ristrom, diputado, representante del Partido Colorado, quien forma parte también de la Comisión de Ganadería de Diputados. Ayer en las redes sociales, donde promueve su trabajo parlamentario, daba cuenta sobre la situación del Instituto Nacional de la Leche. Estuvo reunido con la Junta del organismo. Vamos a saber cómo viene trabajando, dado los diversos temas que están en agenda. Carlos Ristrom, gracias por estar en comunicación. Buen día.
22: Buen día, Martín. ¿Qué tal? Un gusto estar contigo y con toda la audiencia nuevamente. Es así, fuimos invitados por la directiva del INALE, por su nueva gerenta general Natalia Barbosa, por el presidente Ricardo Izaguirre, y también acompañaban miembros de la directiva como son el señor Justino Zavala y por la Asociación Nacional de Productores de Leche Álvaro Quintanz. Y bueno, esto por supuesto surgió a partir de lo que fue el tratamiento de la rendición de cuentas, en la cual el Poder Ejecutivo presentó la propuesta de aumentar el financiamiento del INALE a partir de lo que es la mitad de una tasa que cobra el LATU para la exportación de productos lácteos, y que nosotros entendíamos de que esto no es la mejor manera de financiamiento, y propusimos que se haga a través de el INAC, el Instituto Nacional de la Carne, que como tú sabes bien, ha duplicado sus ingresos en la última década y es un ejemplo de instituto que funciona bien, y en una lógica de fortalecer a nuestros institutos agropecuarios y de que todos puedan cumplir con sus funciones de la mejor manera, entendemos que esa es la mejor fuente de financiamiento. Bueno, por distintas cuestiones no salió ni la propuesta original del Poder Ejecutivo, ya que no contó con los votos de su principal aliado, que es Cabildo Abierto, así como nuestra propuesta tampoco contó con los votos suficientes y la cuestión quedó en la nada, básicamente, en la Cámara de Diputados. Actualmente se debate en la Cámara de Senadores, pero es importante decirlo, la definición que ha tomado la bancada oficialista, la bancada del Frente Amplio, es la de no tocar la rendición de cuentas para que no vuelva a la Cámara de Diputados, así no tener que negociar nuevamente con Cabildo Abierto, ya que no han tenido la voluntad de negociar con los partidos de la coalición republicana, y en definitiva esto se va a tener que tratar aparte. Y por eso recibimos la invitación, de la cual estamos agradecidos. Pudimos conversar en profundidad, no solo cuestiones que tienen que ver con institutos, sino cuestiones que tienen que ver con acciones sectoriales, y me parece que ahí también está realmente el fondo más importante del asunto. Y lo decíamos y lo hemos dicho más de una vez, no basta simplemente con darle un salvataje, por así decirlo, al INALE para que pueda seguir viviendo con su estructura mínima en un sector que exporta 1.200 millones de dólares y tiene un instituto que se financia con menos de un millón, pero que a su vez trata de ingerir en un montón de temas que tienen que ver con la lechería y tiene muy pocas capacidades. Yo ayer lo comparaba con las capacidades que tiene el sector granjero a través de la Dirección General de la Granja y su Fondo de Fomento de la Granja, al incidir tanto en la política de seguros, con apalancamiento, subsidios, en la política de financiamiento, negociando con el Banco República y demás, y la realidad que hoy tiene el INALE, que le entendemos lo hace muy débil como para poder trabajar en otras cosas. Y eso es un tema que para nosotros es muy importante, porque entendemos que no se puede terminar la discusión simplemente en la situación de cómo conseguir hoy por hoy lo que sería el equivalente a un millón de dólares como para poder asegurar que el instituto pueda funcionar todos los años y no estar pidiendo refuerzos ocasionales al Poder Ejecutivo. Pero, como te decía, eso debería ser solo el principio para poder definir exactamente qué es lo que queremos, qué es lo que pretendemos desde el INALE y qué es lo que podemos hacer. Y por ahí también fue muy rica la conversación con los directores.
5: Hemos conversado con el ingeniero agrónomo Carlos Ristrom, diputado, integrante de la Comisión de Ganadería de Diputados, a propósito del tema del Instituto Nacional de la Leche, es decir, su financiamiento. Quedaron temas, pero seguimos en contacto para seguir profundizando y comentando los temas que ocupan a la comisión mencionada en el ámbito parlamentario. Ha sido un gusto.
22: Muchas gracias a ti, Martín. Por supuesto que quedan temas y, como siempre, vamos a estar a las órdenes para conversar. Un abrazo grande.
5: Muy bien, esto fue Uruguay Agropecuario. Estos fueron los temas del día. Ustedes, la audiencia del programa, han sido muy amables. Buena jornada para todos.
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0: Muy buenos días, amigos. Bienvenidos a El Despertador, el noticiero de la 91.9 Amanecer FM. En la mañana de este lunes 28 de septiembre, vamos a ir como siempre hasta las 9 para brindarles todas las noticias. Ya le damos muy buenos días a Ana Claudia Zavala. ¿Qué tal, Ana Claudia?
1: Buenos días, Juan. Buenos días a todos. Listos para compartir con ustedes la recorrida de lunes por las principales noticias.
2: Titulares.
0: Las obras de la Basílica llegan a su etapa final, pero el histórico órgano traído desde Francia todavía espera en San Pedro.
1: La sífilis aumentó un 34% en Colonia. El antivirus dejó 2 fallecidos en 2026.
0: 7 detenidos tras varios allanamientos en Colonia, Canelones y Maldonado por falsificación de documentos.
1: Primera infancia en Colonia, consumo problemático, violencia, plantean una alerta que aún no puede medirse por completo.
0: Madre del bebé muerto en Piedras Blancas cuestionó comentarios y pidió ver la realidad.
1: Asuntos políticos del Partido Nacional recibió el edil por asesor condenado por lavado de activos. O Gómez pidió licencia.
0: Rompe más de lo que roba. Ladrón robó una tienda tras destrozar la vidriera con una roca en Chuy.
1: Intento de femicidio en Artigas. Un hombre apuñaló en el cuello a su pareja que se encuentra en CTI.
0: China y Estados Unidos acordaron recortar aranceles sobre importaciones por 60 mil millones de dólares.
1: Tormenta en el noreste de Estados Unidos deja un muerto en Nueva York en miles de cortes eléctricos.
0: Irlanda está ayudando a abastecer la maquinaria de guerra de Rusia.
1: Españoles acampan en Madrid como movilización por la crisis de la vivienda que atraviesa su país.
0: Plaza Colonia empató de visitante frente a Atenas y sigue siendo líder de la segunda división, ahora junto a Oriental. En lo que tiene que ver con el fútbol internacional, Uruguay comenzó su amistoso con el seleccionado de Corea del Sur en Seúl.
2: Los datos del tiempo.
1: Bueno, hay una advertencia a nivel naranja en el norte del territorio nacional por tormentas fuertes y puntualmente severas, y también una advertencia amarilla. Entonces, en esta oportunidad, doble advertencia para el norte. En cuanto a nosotros, la temperatura, siendo las 8 de la mañana, 8 minutos, es de 15 grados, 96% la humedad, 1012.6 la presión, visibilidad reducida, 18 kilómetros, viento del este a 19 kilómetros en la hora, nuboso el cielo, y un pronóstico que nos dice que seguirá la inestabilidad durante 8 minutos, es de 15 grados, 96% la humedad, 1012.6 la presión, visibilidad reducida, 18 kilómetros, viento del este a 19 kilómetros en la hora, nuboso.

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7: Hablamos ahora de 7 detenidos tras varios allanamientos en Colonia, Canelones y Maldonado por falsificación de documentos. Un operativo policial desarrollado en forma coordinada en 3 departamentos permitió detener a 7 personas e incautar celulares, equipos informáticos y otros elementos vinculados a una investigación por falsificación o alteración de certificados. Tras la instancia judicial, 6 de los detenidos fueron condenados y 2 recuperaron la libertad. En el marco de una investigación llevada adelante por personal del área de investigaciones por hechos relacionados con la falsificación de documentos públicos, la policía desplegó un operativo simultáneo que incluyó varios allanamientos y detenciones en los departamentos de Colonia, Canelones y Maldonado. Durante los procedimientos fueron incautados teléfonos celulares, equipos informáticos y otros elementos considerados de importancia para el esclarecimiento de la investigación. Como resultado del operativo fueron detenidas 7 personas, 5 hombres y 2 mujeres, quienes quedaron a disposición de la justicia. Culminada la instancia judicial, 4 hombres fueron condenados como coautores penalmente responsables de un delito continuado de falsificación o alteración de certificados, siendo sentenciados a 8 meses de prisión a cumplir bajo el régimen de libertad a prueba. Asimismo, una mujer fue condenada como autora penalmente responsable de un delito continuado de falsificación o alteración de certificado a una pena de 12 meses de prisión. De ese periodo deberá cumplir 6 meses de arresto domiciliario total con disposiciones de monitoreo unilateral, mientras que los 6 meses restantes serán cumplidos bajo el régimen de libertad a prueba. En tanto, otro hombre fue condenado como autor penalmente responsable de un delito continuado de falsificaciones o alteración de certificados a 10 meses de prisión. La sentencia establece 6 meses de prisión domiciliaria nocturna entre las 22 horas y las 5 de la mañana con controles aleatorios y los 4 meses restantes bajo régimen de libertad a prueba. Los otros 2 detenidos que participaron de las actuaciones recuperaron su libertad tras la instancia judicial.
5: El nuevo boletín epidemiológico del Ministerio de Salud Pública permite trazar una radiografía de varias enfermedades y eventos sanitarios bajo vigilancia en el departamento de Colonia. Los datos acumulados hasta la semana epidemiológica 36, que finalizó el 12 de septiembre, muestran como principales elementos el aumento de las notificaciones de sífilis y parotiditis, 2 casos de hepatitis C y los 2 fallecimientos por antivirus registrados en el departamento. El informe fue publicado por el Ministerio de Salud Pública el pasado 25 de septiembre y comprende información correspondiente al periodo del 6 al 12 de septiembre, además de los datos acumulados de este año. La cartera advierte que los registros pueden sufrir modificaciones posteriores por los procesos de mejora de calidad de la información. La sífilis es uno de los eventos que presenta un cambio más marcado en Colonia. Hasta la semana 36 de 2025 se habían contabilizado 179 casos notificados, mientras que en el mismo periodo de 2026 son 240. Estamos hablando de 61 casos más, lo que representa un incremento de aproximadamente un 34%. La incidencia acumulada pasó de 131,62 a 176,58 casos por cada 100.000 habitantes, una diferencia de 44,96. Los datos corresponden a casos notificados una vez excluidos los descartados y aquellos que no cumplían la definición de caso sospechoso. El incremento departamental se produce en un contexto de crecimiento nacional. Uruguay pasó de 3.939 notificaciones hasta la semana 36 de 2025 a 5.908 durante este año. El propio Ministerio de Salud Pública había señalado en junio que la sífilis mantiene una tendencia creciente en Uruguay y en la región. Otro cambio significativo aparece en la parotiditis infecciosa, conocida comúnmente como paperas. Colonia pasó de 16 casos en 2025 a 36 en 2026. Hasta la semana epidemiológica, esto equivale a un incremento del 125%. La incidencia departamental aumentó 11.77 a 26.47 casos por cada 100.000 habitantes. A escala nacional también se observa un crecimiento. Los casos pasaron de 224 a 325. En cuanto a la situación del hantavirus, que sobresale no por el número de casos, sino por su desenlace. El boletín registra 5 casos confirmados en todo Uruguay durante este año. 2 corresponden a Colonia y ambos fueron mortales. La incidencia departamental se ubica en 1.47 casos cada 100.000 habitantes. En el mismo periodo de 2025, Colonia no había registrado casos. La información adquirió especial relevancia el mismo día en que se publicó el boletín, cuando se conocieron detalles del segundo fallecimiento. Se trató de un hombre de 31 años que trabajaba en un tambo, residía en el departamento de Colonia. La Dirección Departamental de Salud informó que el paciente había comenzado con síntomas el 29 de agosto, falleció el 4 de septiembre, luego de ser trasladado a un centro asistencial de Mercedes. Fuentes sanitarias señalaron además que no se trató de la variante Andes, capaz de transmitirse entre personas, y vincularon la infección con la exposición a roedores silvestres. De esta manera, aunque Colonia concentra solamente 12 de los 5 casos de hantavirus registrados en Uruguay hasta la semana 36, concentra los 2 fallecimientos informados por dicho boletín. En cuanto a la leptospirosis, la evolución es diferente. Para esta enfermedad, asociada a la exposición ambiental y animal, Colonia había registrado 7 casos confirmados de leptospirosis hasta la semana 36, pero en 2026 contabiliza 1. La incidencia bajó de 5.15 a 0.74 casos por cada 100.000 habitantes. La reducción acompaña la tendencia nacional. Uruguay pasó de 50 casos confirmados en 2025 a 24 en 2026 hasta la semana epidemiológica analizada. En cuanto a la hepatitis C, aparece con 2 casos. Hepatitis A permanece en 0 y también sin casos de dengue ni tos convulsa. En cuanto a las mordidas o expuestas a riesgo de rabia, más de 200 personas han sido mordidas. Este es un dato diferente pero relevante para la vigilancia sanitaria departamental. Surge del registro de personas mordidas o con riesgo de exposición al virus rábico. Colonia contabiliza 233 episodios durante 2026 hasta la semana 36. En 211 estuvo involucrado un perro, en 21 un gato y en 1 un murciélago. El boletín no informa casos de rabia humana. Esta estadística corresponde a personas que sufrieron mordeduras o situaciones consideradas de riesgo de exposición.
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7: Nos metemos ahora en noticias de carácter nacional. En este caso, madre del bebé muerto en Piedras Blancas cuestionó comentarios y pidió ver la realidad. Un video muestra cómo uno de los autos intentó hacer un giro hacia la izquierda e impactar contra la moto en la que viajaba el menor. La madre del bebé de 1 año y 2 meses, que murió tras un siniestro de tránsito en Piedras Blancas, habló públicamente y reclamó justicia por su hijo. El niño viajaba en una moto junto a su padre cuando chocaron con un automóvil. De acuerdo con las imágenes captadas por cámaras a las que accedió Telenoche, Canal 4, el siniestro ocurrió cuando ambos vehículos circulaban en el mismo sentido y el automóvil intentó realizar un giro hacia la izquierda, invadiendo la senda por la que circulaba la moto con el padre y el bebé a bordo. La madre cuestionó los comentarios realizados en torno al hecho. Que vean la realidad, reclamó, y pidió que se tenga en cuenta que detrás de una pantalla hay una familia que está atravesando la pérdida del niño. La abogada Leticia Latorre, defensora de la familia, sostuvo que las imágenes muestran con claridad la maniobra del automóvil que terminó provocando el impacto. Hay varios videos que acreditan la situación, señaló, y precisó que esas grabaciones permitirían determinar cómo ocurrió el siniestro y las responsabilidades correspondientes. La fiscalía espera que el resultado de las pericias e informes correspondientes para determinar si hubo responsabilidad penal de alguno de los conductores involucrados.
5: La Comisión de Asuntos Políticos del Partido Nacional recibió en el día de ayer al edil de Montevideo, Gonzalo Gómez, tras conocerse que uno de sus asesores, Pablo Leiva, fue condenado por lavado de activos en un caso vinculado al narcotráfico. Tras esta instancia, se recomendó que el directorio del Partido Nacional acepte la renuncia del hijo de Pablo Leiva, Lucio Leiva, como miembro de la Comisión Departamental de Jóvenes. Lucio Leiva también fue desvinculado como asesor de Gómez. Es hijo del asesor condenado y fue liberado tras ser detenido en medio de la investigación sobre la incautación de 250 kilos de pasta base encontrada en la casa en la que vivían, según indicaron fuentes del partido a la prensa. Desde Asuntos Políticos recomiendan que el tema sea tratado por la Comisión de Ética y que el edil Gómez está a disposición para esta instancia. Además, las fuentes señalaron que el edil solicitará licencia hasta que el tema sea aclarado. El hecho fue abordado como de enorme gravedad por la Comisión de Asuntos Políticos. El desconocimiento de nuestros compañeros sobre ello no excusa que debamos actuar con diligencia y cuidado en la función pública, así como preservando en todos sus límites imaginables la imagen, conducta e historia de probidad y honor del Partido Nacional. La mañana fue detectada el 16 de septiembre cuando una Hyundai Tucson llegó a la casa de Pablo y Lucio Leiva en el barrio Pérez Castellanos y de allí se bajó un hombre que le entregó una bolsa con dinero. Pablo Leiva conocía la procedencia ilícita del efectivo producto del narcotráfico y tenía que introducirlo de forma legal en el sistema financiero, según asegura Fiscalía. En el allanamiento a la casa de Leiva se encontraron en el living, sobre un mueble, múltiples fajos de dinero y monedas, tres cuadernolas con anotaciones y un celular. En su dormitorio se incautaron 27 cartuchos calibre 22, 8 cartuchos 9 milímetros. En su auto la policía halló una bolsa con dinero. En total se incautaron 2.980.240 pesos. Cuando el caso se conoció, el edil Gómez informó que estaba en el exterior y que se había desvinculado a Pablo Leiva.
6: Internacionales.
7: Irlanda está ayudando a abastecer la maquinaria de guerra de Rusia. La Unión Europea considera incluir a una refinería de alúmina irlandesa en su lista de sanciones. Los irlandeses saben mucho sobre cómo resistir a un vecino imperialista, así que no sorprende que apoyen los esfuerzos europeos para defender a Ucrania de Rusia. Sin unas fuerzas armadas y una industria militar significativas, la ayuda del país a Ucrania consiste principalmente en una modesta ayuda financiera y apoyo a las sanciones de la Unión Europea. Sin embargo, en este último punto hay una importante salvedad. Aginish Alumina, una refinería en el oeste de Irlanda, suministra una parte significativa de la alúmina que utiliza la industria de aluminio rusa. Es posible que los proyectiles que impactaron a civiles en Kiev este otoño e invierno contengan componentes irlandeses. El papel de Aginish Alumina en la industria armamentística rusa fue detallado en marzo en una investigación realizada por OCCRP, una organización de investigación, y el diario Irish Times. La planta exporta alúmina, óxido de aluminio, el compuesto químico utilizado para producir aluminio a fundiciones rusas. Pero como la mayor refinería de alúmina de Europa también suministra a fabricantes en Francia, los Países Bajos y Suecia, la empresa nunca ha sido objeto de las sanciones de la Unión Europea contra Rusia. Algunos Estados miembros quieren que se las incluya en una nueva ronda de sanciones que se negociará en octubre. Los defensores de Aginish argumentan que hacerlo paralizaría el sector de aluminio europeo, pero se equivocan. Aginish pertenece a Rusal, un conglomerado ruso de metales. Sus ventas a Rusia se dispararon tras la invasión a gran escala de Ucrania en 2022, pasando del 24% de sus exportaciones en 2021 al 68% en 2025. La alúmina se transporta a las fundiciones de Rusal en Siberia, que venden el aluminio acabado a clientes como ASK, una empresa comercializadora con sede en Moscú. ASK, a su vez, abastece a más de 100 empresas de defensa rusas que lo utilizan para fabricar misiles, tanques, bombarderos y otras armas. El aluminio de ASK se ha destinado a fábricas que producen giroscopios para misiles de crucero KH-101, motores para caza Sukhoi y el misil balístico Iskander-M. Varias decenas de estas empresas están sujetas a sanciones de la Unión Europea. Rusal fue fundada por Oleg Deripaska, un oligarca ruso y magnate del aluminio. Figura en la lista de sanciones de la Unión Europea desde el 2022 debido a sus estrechos vínculos con el Kremlin. Sin embargo, desde el 2018 solo posee una participación minoritaria en Rusal, lo que ha permitido que refinerías permanezcan libres de sanciones. Aginich niega haber cometido irregularidad alguna. La Comisión Europea siempre ha afirmado que diseña sus sanciones para evitar perjudicar más a la economía europea que a la rusa. Aginich sostiene que debería permanecer exenta por este motivo. En una carta dirigida al gobierno irlandés, a la que tuvo acceso The Economist, la dirección de la empresa argumenta que, sin sus ventas a Rusia, la planta tendría que cerrar, lo que perjudicaría a la industria del aluminio europea y a otros fabricantes. Sin embargo, en realidad, la Unión Europea importa la mayor parte de su aluminio y produce, como mucho, un pequeño porcentaje del suministro mundial. Su producción se ha reducido drásticamente en la última década debido a las importaciones chinas baratas, la tecnología obsoleta, los altos costes energéticos y el elevado coste de los permisos del régimen de comercio de derechos de emisión de la Unión Europea. Las fundiciones de aluminio europeas operan a tan solo el 30% de su capacidad. Las fundiciones europeas necesitan un par de megatoneladas de alúmina al año. En lo que va del año, Aginich solo le ha suministrado unas 0.3 megatoneladas. Incluso si las sanciones obligan al cierre de la planta, las fundiciones europeas podrían encontrar alúmina en otros lugares. Existen otras 4 refinerías en Europa que exportan poca o ninguna alúmina a Rusia. Esto podría perjudicar aún más a Rusia. Irlanda fue el tercer mayor proveedor de alúmina a Rusia en 2024, después de China e Indonesia. Las sanciones supondrán un quebradero de cabeza político para el gobierno irlandés. La planta emplea a unos 1.000 trabajadores, vende el excedente de electricidad de su central eléctrica de gas a la red nacional, proporcionando energía suficiente para unos 200.000 hogares, según la empresa. Pero eximirla de las sanciones también supone un problema político. Irlanda ostenta actualmente la presidencia rotatoria del Consejo de la Unión Europea, donde se sienta representante de los gobiernos nacionales, y presionar a favor de una planta que suministra material a Rusia para su maquinaria bélica da una mala imagen. Las negociaciones sobre el próximo paquete de sanciones de la Unión Europea comenzarán a principios de octubre y varios Estados miembros quieren prohibir la exportación de alúmina a Rusia. Es complicado y no es sencillo, afirma un funcionario de la Unión Europea que trabaja en las sanciones. Es posible que Aginich acabe en la lista de sanciones. De ser así, no tendría un gran impacto en el resto del sector del aluminio europeo, pero la reputación de Irlanda, empañada por la situación, se vería algo más realzada.
5: Fuertes vientos y lluvias torrenciales azotaron este domingo el noreste de Estados Unidos, donde provocaron al menos un muerto y dejaron sin electricidad a decenas de miles de usuarios. En Boston, Filadelfia y Nueva York, las autoridades advirtieron el riesgo de inundaciones y de cierres de rutas. Las ráfagas superaron los 70 kilómetros en la hora a lo largo de la costa este, con picos que alcanzaron los 130 kilómetros en la hora en el estado de Nueva York, según el último boletín de los Servicios Meteorológicos Nacionales, precisando que el viento amainó en horas de la tarde. Más de 100.000 usuarios quedaron sin electricidad en varios estados, aunque en el día de ayer por la tarde el servicio se restableció para miles de ellos, según el sitio especializado. La tormenta se ha desplazado hacia el este en esta jornada para luego girar hacia el norte. La lluvia continuará. Precipitaciones intensas en el estado de Nueva York, especialmente en Long Island y en el sur de la región de Nueva Inglaterra. Se prevé que se produzcan inundaciones costeras en plena marea alta a lo largo de Nueva Jersey y Delaware, donde en la mañana, mientras rige una advertencia, una alerta por inundaciones en gran parte del este de Massachusetts y Rhode Island. Las condiciones son extremadamente peligrosas. Cualquiera que se acerque a la costa este fin de semana estará literalmente poniendo su vida en juego. Esas fueron declaraciones por parte de la gobernadora del estado de Nueva York, Katie Hochul, en rueda de prensa el fin de semana. Se inspiraron olas de hasta 7 metros de altura en algunas zonas y el alcalde de Nueva York, Sohran Mamdani, alertó a los residentes de la ciudad más poblada de Estados Unidos sobre las fuertes ráfagas de viento y la posibilidad de fallas eléctricas. Se pidió no viajar en caso de no ser necesario. En Brooklyn, por ejemplo, un hombre de 56 años murió a raíz de la caída de un árbol, según los medios locales.
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6: Lo metemos ahora en información deportiva. Les contamos que Uruguay está derrotando a Corea del Sur por 2-0 con los goles convertidos por Darwin Núñez a los 13 minutos y Jorge Andarascaeta al minuto 27 en Seúl, en el segundo amistoso de la era Forlán. En lo que tiene que ver con el fútbol uruguayo de primera división, les contamos que se está jugando la octava etapa del torneo Clausura, que tuvo el día sábado la victoria de Progreso 2-1 frente a Racing. El triunfo de Nacional 2-0 en Melo ante Cerro Largo. Peñarol le ganó 2-1 a Boston River en el Centenario. Y a la noche en Charrúa, Deportivo Maldonado se impuso a Montevideo City Torque 2-0. El domingo en el Palermo, Liverpool le ganó 2-1 a Central Español. Juventud y Cerro igualaron 0-0 en el Artigas. Y Defensor Sporting le ganó el Clásico Danubio 1-0 en el Francini. Hoy completan a las 20 horas Wonders y Albion en el Parque Viera. Torque, a pesar de la derrota, sigue siendo el único líder del Clausura con 18 puntos. Tiene un partido menos que Liverpool, que suma 17, 15 para Peñarol, también con un juego menos, 14 Deportivo Maldonado, Nacional y Cerro, 13 suma Juventud, 12 Racing y Progreso, 9 puntos Wonders, 8 Boston River y Defensor Sporting, 5 Cerro Largo y Central Español, 4 Danubio sin puntos Albion. Mientras tanto, en la anual, lidera Peñarol con 58 unidades, Deportivo Maldonado tiene 55, 53 Montevideo City Torque, 53 Racing, hasta ahí la zona de Libertadores. Luego viene Nacional con 49, Liverpool 48, 44 Wanderers, 38 Central Español, hasta ahí la zona de Sudamericana, 36 Juventud de las Piedras, 35 Defensor Sporting, 34 para Albion, 33 Cerro Largo, 32 Cerro, 30 Boston River, 28 Progreso y con 26 cierra Danubio. En el descenso, el más complicado es el conjunto de Progreso, que suma un punto de promedio, Danubio 1,03, Wanderers 1,13, Cerro 1,16. Nos vamos al fútbol de la segunda división, porque se jugó la vigésima fecha, que tuvo el día sábado el triunfo de Rentistas 3-1 frente a Uruguay Montevideo en el Parque Ancap. River Plate le ganó 3-0 a Colón en el Saroldi. Oriental se lo dio vuelta en el final y le ganó Fénix 3-2 en el Palermo. Ayer Atenas y Plaza empataron 0-0 en San Carlos. Transmisión de Amanecer. Se fue expulsado Maxi Lorenzi en la primera parte. Luego sobre el final Fernando Sousa para el conjunto carolino. Y el Pata Blanca rescató una unidad en el este del país para seguir siendo puntero. Ayer La Luz dio la nota y le ganó 2-1 a Cerrito, próximo rival de Plaza, en el Maracaná. Al tiempo que Huracán se impuso 2-1 a Miramar Misiones en el Parque Palermo. Hoy a las 7 de la tarde van a completar Paysandú y Tacuarembó en Estadio Artigas. Plaza y Oriental son los líderes con 44, hasta ahí la zona de ascenso directo. 41 para Atenas, 39 Rentistas, 38 Colón, 37 Fénix, hasta ahí la zona de playoff. 36 Huracán, 35 Cerrito, 34 River Plate, 31 La Luz, 28 Paysandú, 27 Miramar Misiones, 26 Uruguay Montevideo y Tacuarembó. En el descenso, los más comprometidos en este caso son Uruguay Montevideo 0,89, Miramar Misiones 1,03, Cerrito 1,05, La Luz 1,06. Hablamos de la selección sub-16 de Colonia, que jugó este fin de semana, el sábado, de visitante en Jung, y se trajo un empate. El equipo dirigido por Leandro Raikov igualó 1-1 en la Copa Nacional de Selecciones de OFI. El fútbol de Colonia ayer domingo se suspendió en la tercera fecha de la Copa Colonia por las inclemencias del tiempo. En el futsal, mientras tanto, les contamos que el Cristian C. Mayores le ganó 5-4 a Racing de visitante en Montevideo por la última fecha de la Copa de Oro de la Liga Uruguaya de Futsal en Primera División. En Sub-20, la Celeste debutó precisamente frente a la selección de Venezuela el pasado sábado en el Sudamericano. Sub-20 empató 3-3 con la Vino Tinto con dos goles de Faustino Sores y ayer perdió 4-1 frente a Colombia. El gol lo hizo otro coloniense, Juan Díaz.
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5: Bueno, le brindamos ahora lo que ha sido el resultado del sorteo de la quiniela nocturna del sábado 26 de septiembre. La cabeza, el 509-509. Segundo, el décimo, 807-179. 197-707. 282-587-581. 977-820. Décimo primero, el vigésimo, 924-490. 765-548. 165-010. 868-815-344 y 637, reiteramos, 509 a la cabeza, 509. En cuanto a los números para la tómbola, son los siguientes: 7, 9, 10, 15, 20, 24, 37, 44, 48, 65, 68, 77, 79, 81, 82, 83, 86, 87, 90 y 97. Ayer se realizó el sorteo del 5 de oro. Los números favorecidos: 18, 31, 33, 41 y 44, bolilla extra el 20. Pozo de oro quedó vacante, al igual que el pozo de plata. En cuanto al sorteo del 5 de oro revancha, los números sorteados: 14, 17, 20, 30 y 46, y tuvo un acierto. Bueno, el próximo sorteo será el 30 de septiembre. El de oro ha quedado en 107.400.000 pesos uruguayos, mientras que el revancha quedó en 8.100.000 pesos uruguayos.
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6: Y hablamos ahora de las obras de la Basílica que llegan a su etapa final, pero el histórico órgano traído desde Francia todavía espera en San Pedro. Las obras de mejora y puesta en valor de la Basílica del Santísimo Sacramento se encuentran prácticamente finalizadas, luego de una intervención que permitió atender distintos problemas de conservación del templo. Todavía queda una pieza fundamental por incorporar, el órgano que fue traído desde Montpellier, en Francia, por la Fundación Merklin, que espera en un campo de San Pedro. La intervención forma parte de un proceso de recuperación del templo que demandó una inversión cercana a los $200.000 en esta primera etapa, con participación de distintos actores involucrados o vinculados a la conservación y mantenimiento del histórico edificio. Mientras los trabajos edilicios llegan a su final, la atención está puesta ahora en el órgano procedente de Francia. Este órgano Merklin fue comprado en Francia para readaptarlo en Colonia. El desmontaje fue en el templo de Montpellier en julio del 2023, donde fue desarmado, embalado y transportado en un contenedor para posteriormente ser llevado al puerto de Montevideo. De allí fue hasta una finca en San Pedro, donde sigue esperando para instalar por primera vez en la historia de nuestra ciudad un órgano de tubos. La Fundación Merklin espera realizar un convenio con la Iglesia Católica para que pueda ser utilizado tanto para la liturgia como para realizar conciertos, además de poder enseñar. Se trata de una belleza arquitectónica que fue construida por la Casa Merklin de Lyon en el siglo XIX y se encontraba ubicado en el Templo de la Rue Maguelon de Montpellier, en Francia. En la Basílica del Santísimo Sacramento nunca hubo un órgano de tubos como el que espera hace años en un campo de San Pedro. Lo que hubo siempre fue un instrumento que tocó Guillermo Abbott por muchos años, que era un armonio que estaba hasta hace poco en la sacristía. En este caso se trata de dos instrumentos muy diferentes, a pesar de que los dos tienen teclado, pero este es de tubos, según consigna coloniaya.com.
5: Uruguay crece contigo identifica el consumo problemático de sustancias y la violencia intrafamiliar entre las principales preocupaciones de su trabajo en Colonia. Los datos oficiales confirman que ambos fenómenos tienen una dimensión relevante en Uruguay, pero todavía falta información departamental para esclarecer o establecer cuántas familias están afectadas y cuál es la capacidad de respuesta por parte del Estado. El consumo problemático de sustancias y la violencia intrafamiliar aparecen entre las principales preocupaciones de los equipos de Uruguay Crece Contigo en Colonia, según indicó Guillermo Delgado, responsable departamental del programa del Ministerio de Desarrollo Social, en declaraciones a la prensa. Delgado indicó que esta organización o este movimiento acompaña actualmente a unas 120 familias en el departamento y que unas 1.500 habrían pasado por el programa desde el año 2013. Colonia del Sacramento, Carmelo, Juan Lacaze y Nueva Helvecia concentran la mayor cantidad de intervenciones. El dato cualitativo es relevante, pero todavía falta una dimensión fundamental. No se informó cuántas de esas familias presentan situaciones de consumo problemático, cuántas atraviesan violencia intrafamiliar y en cuántas coinciden ambos fenómenos. Los últimos indicadores públicos del MIDES contabilizaron en Colonia 81 hogares acompañados o activos por el Programa de Acompañamiento Familiar de Uruguay en el 2023, 79 en 2024 y 79 en 2025. En cuanto a estos últimos, vivían 289 personas. La diferencia entre los 79 hogares registrados en 2025 y las aproximadamente 120 familias mencionadas actualmente requieren una explicación oficial. Puede responder a diferentes fechas de corte, modalidades o criterios administrativos, por lo que las cifras no deben equipararse sin esa precisión. En materia de violencia, el Sistema Integral de Protección a la Infancia y la Adolescencia contra la Violencia, el SIPIAV, trabajó durante 2025 en 9.138 situaciones en todo el territorio nacional. Una de cada cinco correspondió a niños de entre 0 a 5 años. El dato tampoco representa toda la violencia existente. SIPIAV registra situaciones detectadas e intervenidas. Un aumento puede responder tanto a más episodios como a una mayor capacidad institucional para identificarlos. En cuanto al consumo problemático, que es un fenómeno que excede las drogas ilegales, la octava encuesta nacional sobre consumo de drogas mostró que el 71.4% de las personas de entre 18 y 65 años había consumido alcohol durante el último año. Entre quienes bebieron, el 28.4% presentó signos de uso problemático. Estamos hablando de unas 373.000 personas. Estos datos permiten dimensionar el fenómeno nacional, pero no pueden trasladarse directamente a las familias atendidas por la UCC en Colonia. La evidencia científica también exige evitar explicaciones a nivel lineal. La acumulación prolongada de adversidades, violencia, problemas de salud mental, consumo, precariedad económica o dificultades de cuidado pueden incrementar riesgos para el desarrollo infantil, pero sus efectos no son automáticos ni inevitables. La existencia de adultos protectores y de respuestas institucionales adecuadas puede modificar sustancialmente esos procesos. El principal vacío es territorial, en cuanto a la pregunta pendiente para Colonia. Para establecer el alcance real del problema, el MIDES debería informar cuántos hogares atiende UCC en cada localidad de Colonia, cuántos presentan violencia, consumo problemático o ambas situaciones, su evolución en los últimos años, la cantidad de niños involucrados, derivaciones realizadas, tiempos de espera y número de profesionales disponibles. También deberían conocerse los registros departamentales de CIPIAB y la disponibilidad efectiva de servicios de salud mental y tratamiento de adicciones. Lo disponible permite afirmar que los equipos territoriales identifican dos problemas relevantes en familias con niños pequeños. Lo que todavía no permite saber es su escala. Y esa diferencia central. Para evaluar una política de primera infancia no alcanza con conocer cuántas familias reciben acompañamiento. También es necesario saber qué problemas se enfrentan, dónde se concentran y si los servicios públicos tienen capacidad para responder a tiempo. 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
6: Bien, nos metemos a noticias de carácter nacional. En esta oportunidad, rompe más de lo que roba. Ladrón robó una tienda tras destrozar la vidriera con una roca. Sucedió en Chuy, a media cuadra de la línea divisoria con Uruguay, y el damnificado publicó las imágenes del hecho. Un comercio de localidad brasileña de Chuy, a media cuadra del límite con Uruguay, fue víctima de un destructivo robo durante la noche del sábado. El propietario, José Alfredo Álvarez, reportó el incidente en sus redes sociales y publicó imágenes de los daños causados al establecimiento. Según Álvarez, el delito ocurrió alrededor de las 23:30. En las imágenes que difundió, se ve cómo un sujeto pasa frente a su comercio dedicado a la venta de material para pesca, camping y deportes náuticos y lanza una enorme piedra contra el escaparate. El impacto pulveriza el cristal de la puerta, luego el maleante continúa la marcha por unos segundos y regresa sobre sus pasos. Posteriormente, tras comprobar que nadie se acerca, ingresa al local y perpetra el hurto. Nos tocó ser víctima de la delincuencia en Repesca Store, un delincuente que rompe más de lo que roba, utilizando la misma modalidad que a otros vecinos. Triste es la situación, escribió José Álvarez, dueño de la tienda, en su perfil de Facebook. Lo más grave fue que a la 1:00 a.m. fuimos en busca de la policía del lado brasileño, estaba cerrada, detalló el comerciante, que aseguró que buscó por toda la ciudad un patrullero sin encontrarlo. La publicación se hizo rápidamente viral y en ella numerosos internautas hicieron referencia a la situación de desamparo que dicen vivir en la zona.
7: Un intento de femicidio ocurrió a primera hora del sábado en una vivienda del barrio Progreso en la ciudad de Artigas. Según la información primaria de la policía a la que accedió la prensa, el hombre le dio una puñalada en el cuello a la víctima, causándole heridas de gravedad. Al escuchar los gritos de auxilio, vecinos acudieron a asistirla, lo que provocó que el agresor huyera rápidamente del lugar. En este momento es intensamente buscado por la policía. La víctima fue trasladada de inmediato al hospital local, donde se le practicaron diversos estudios para evaluar la magnitud de las lesiones. Tras lograr su estabilización, fue derivada al CTI de una mutualista.
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6: China y Estados Unidos acordaron recortar aranceles sobre importaciones por 60.000 millones de dólares. La decisión abarca bienes no sensibles, desde cereales y carnes norteamericanos hasta cafeteras, juguetes y ropa de cama procedente del país asiático. Se anunció tras la cumbre de Xi Jinping y Donald Trump en Washington. China y Estados Unidos han acordado reducir los aranceles impuestos a productos importados entre ambos países por valor de 60.000 millones de dólares en una amplia gama de artículos que van desde el maíz estadounidense hasta los cosméticos y desde los electrodomésticos chinos hasta los juguetes. En el marco de la Junta de Comercio entre Estados Unidos y China, ambos países han recomendado cada uno 30.000 millones de dólares en comercio de productos no sensibles para que se les aplique un régimen arancelario más favorable, declaró el domingo el representante comercial de Estados Unidos, Jamison Greer, en un comunicado. Para Estados Unidos esto supuso desbloquear un mejor acceso al mercado para alrededor del 30% de las exportaciones estadounidenses a China, señaló. La reducción recíproca de aranceles, así como la prórroga de la tregua comercial, fueron algunos de los principales resultados de la segunda cumbre de este año entre el presidente Xi Jinping y el presidente de Estados Unidos, Donald Trump, celebrada en Washington la semana pasada. Una de las dos listas facilitadas por la Casa Blanca revelaba que China tenía previsto reducir los aranceles sobre diversos productos agrícolas estadounidenses, entre ellos el maíz, el trigo, el sorgo, la carne, los productos lácteos, los aceites vegetales y las harinas. No se incluía la soja. Beijing también tratará de reducir los aranceles sobre el pescado y el marisco, los troncos y los productos de madera, los cosméticos y los productos sanitarios procedentes de Estados Unidos. En otra lista figuraban los recortes arancelarios recíprocos de Washington para pequeños electrodomésticos chinos, como cafeteras y tostadoras, vajillas, mantas y ropa de cama. Las listas también incluían flores artificiales, juguetes, fuegos artificiales, luces para árboles de Navidad y otros adornos festivos, así como sillas de auto para niños. El Ministerio de Comercio de China dijo el lunes que una prórroga de 2 meses de la tregua comercial con Estados Unidos hasta el 10 de enero daría margen a ambas partes para evaluar su acuerdo actual destinado a resolver cuestiones económicas y comerciales al tiempo que estudia cómo avanzar en esos frentes. La prórroga también proporciona un entorno político relativamente estable y predecible para la cooperación entre empresas y la continuación del debate activo. Ambas partes mantendrán conversaciones periódicas sobre posibles oportunidades y barreras de inversión, mejorando la transparencia y la previsibilidad de las políticas y respondiendo a las preocupaciones de las empresas, indicó el ministerio. Las acciones caían bruscamente en China el lunes, ya que los inversores disponían de pocos detalles concretos que los animaran tras la cumbre de líderes y mientras resurgían las tensiones subyacentes. Las acciones tecnológicas bajaban debido a una iniciativa de los dos principales partidos políticos estadounidenses para prohibir los componentes chinos en los centros de datos y el índice de referencia a valores de primera línea CSI 300 retrocedía más de un 2% hasta alcanzar un mínimo en un año, justamente en lo que tiene que ver con este informe. La selección de productos parece diseñada para ayudar a China a cumplir lo que, según la Casa Blanca, es un compromiso de 17 mil millones de dólares para la compra de productos agrícolas. China ya ha reanudado la compra a gran escala de soja estadounidense en el marco de un acuerdo alcanzado el año pasado para adquirir 25 millones de toneladas métricas al año. Ambos países crearán un grupo de trabajo sobre agricultura en el marco de Consejo Comercial, que celebrará su primera reunión antes de que termine el año para debatir el acceso recíproco al mercado y la regulación de los productos agrícolas, según informó el Ministerio de Comercio de China. La cumbre presidencial también dio lugar a un acuerdo para que China importe 10 millones de toneladas métricas de carbón al año desde Estados Unidos en 2027 y 2028, según se desprende del comunicado de la Casa Blanca. Esa cantidad equivale aproximadamente al 2% de las importaciones anuales de carbón de China. El gas natural licuado y el petróleo no figuraban en la lista. La importación de carbón estadounidense no solo supone un complemento beneficioso para el mercado nacional de carbón de China, sino que también aporta ingresos económicos estables y empleo al sector de carbón de Estados Unidos, dijo el Ministerio chino. En materia de inteligencia artificial, ambas partes han acordado un canal de comunicación para incidentes y mantendrán un diálogo de seguimiento antes de diciembre. China también examinará y aprobará a entidades de servicios financieros extranjeras, incluidas aquellas con capital estadounidense, para que operen y abran sucursales en China. Asimismo, se mantendrá la comunicación sobre el aumento de los vuelos entre China y Estados Unidos, según el comunicado del ministerio.
7: Españoles ocuparon este domingo la céntrica Puerta del Sol de Madrid en el segundo día de protesta contra la crisis de la vivienda en España, un movimiento atizado tras el desahucio de una octogenaria y que busca presionar al gobierno de Pedro Sánchez. Las imágenes de Mari Carmen Abascal, de 87 años, desahuciada en camilla de su apartamento madrileño el miércoles después de que la policía forzara la puerta, provocaron una conmoción en el país y volvieron a situar la crisis de la vivienda en España en el centro del debate, a un año de las elecciones generales. El presidente del gobierno, el socialista Pedro Sánchez, afirmó que el Ejecutivo está trabajando contra reloj para llevar el próximo martes el Real Decreto Ley sobre Vivienda. Pido a los grupos parlamentarios que hagamos un último esfuerzo para que sea convalidado en el Parlamento Nacional, instó Sánchez durante un mitin del Partido Socialista para las próximas elecciones municipales y regionales, también previstas en 2027. La mayoría de los manifestantes que instalaron las carpas pasaron la noche allí después de una protesta que reunió a miles de personas en las calles de Madrid el pasado sábado. Nos quedamos lo que haga falta, afirmó en el día de ayer Alberto Macías, portavoz del Movimiento por la Vivienda en el barrio madrileño de Carabanchel. Para Macías, un monitor de tenis de 24 años, el caso de Mari Carmen, obliga a abandonar el apartamento de Madrid en el que vivía desde hacía 70 años, fue la gota que ha colmado el vaso. Nos están expulsando a toda la clase trabajadora de nuestros barrios donde hemos vivido siempre, afirmó. Todos somos Mari Carmen. Ni una Mari Carmen más se veían las carpas que ocupaban gran parte de la enorme plaza donde está el kilómetro cero de la capital española, justo frente a la sede de la Comunidad de Madrid, el gobierno regional. El campamento comenzó a organizarse este domingo y mientras unos voluntarios limpiaban con una escoba, otros participaban en un taller sobre la resistencia pacífica y en otro rincón de la plaza algunos activistas pintaban afiches. Vamos a darle a esto, al campamento, una vida para seguir identificando los contratos indefinidos y que la vivienda deje de ser un bien de mercado para que pase a ser un bien de primera necesidad. Esto lo comunicaron a través de un megáfono a los acampados. El premiado director de cine español, Pedro Almodóvar, visitó en el día de ayer el campamento y afirmó a la cadena de televisión española que es absolutamente insufrible que la sociedad española tenga este problema un día más. Los políticos tienen que arreglarlo porque son los que nos gobiernan, agregó el oscarizado cineasta de 77 años, figura destacada de la izquierda cultural española. En 2011, la Puerta del Sol ya fue ocupada durante 3 semanas por el movimiento de los indignados, jóvenes frustrados por las malas perspectivas económicas y la corrupción durante los años de recesión posteriores a la crisis financiera de 2008. No aguantamos más. O cae el rentismo o cae el gobierno, afirmó en X el Sindicato de Inquilinas e Inquilinos de Madrid, que llamó a la población a sumarse al campamento instalado en la Puerta del Sol después de la manifestación del sábado. Mari Carmen Abascal, convertida en símbolo de la crisis de vivienda en España, había pedido a los españoles sumarse a la lucha en un mensaje de video publicado en Internet unas horas antes de la manifestación. La octogenaria se vio obligada a abandonar el apartamento en el que vivía después de que una inmobiliaria comprara el edificio y aumentara el alquiler un 275% hasta los 2.650 euros, según el sindicato. En 10 años, el precio medio del metro cuadrado en alquiler en España se ha duplicado hasta alcanzar los 15.1 euros por metro cuadrado. Eso en el mes de agosto, según el portal inmobiliario Idealista. En la compra, se sitúa ahora en 2.355 euros, un aumento de más del 50% en el mismo periodo, según datos oficiales. El gobierno de Sánchez busca impulsar una legislación para la renovación automática de los contratos de alquiler y un refuerzo de las restricciones a los desahucios. Sin embargo, el Ejecutivo no tiene mayoría en el Parlamento y una legislación similar impulsada este año no reunió el apoyo necesario.
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6: Y vamos ahora con las principales cotizaciones. El dólar de Estados Unidos se ubica a 39,10 para la compra, 41,60 para la venta. El euro, 43,67 y 48,59. Peso argentino, 0,020 y 0,20. Real brasileño, 6,80 la compra, 8,50 la venta.
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7: Bueno, ¿qué nos dice el tiempo? Pasados 7 minutos de las 9 de la mañana, para hoy seguirá inestable, con mejoras temporarias alcanzando una máxima de 21 grados. Este lunes, justamente 28 de septiembre. Para mañana martes, aún sigue la inestabilidad de precipitaciones y tormentas, es lo que anuncia Inumet. Mínima 14 grados, máxima 22. El miércoles 30, ya despidiendo septiembre, algo nuboso y nuboso. Neblinas y bancos de niebla. Mínima 10, máxima 18. Bueno, Juan, ¿de qué irá el comienzo, el puntapié inicial de esta semana en radioterapia?
6: Bien, vamos a estar repasando distintos temas que tienen que ver con Colonia. Por ejemplo, vamos a estar charlando acerca del sonado caso Renato y Federico en la mañana de hoy, justamente. Nos estarán visitando en los estudios de la 91.9. Estaremos hablando sobre cultura, distintos eventos que se vienen para Colonia, lo que dejó también la correcaminata de la Fundación Pérez Scremini. Vamos a estar hablando de deportes, justamente con la disputa de la fecha número 20 de la segunda división, que dejó a Plaza puntero, pero ahora con Oriental, tras el empate frente a Atenas en San Carlos en el día de ayer. Se suspendió el fútbol de Colonia. Vamos a estar hablando del fútbol uruguayo de primera división. La Celeste, que se está despachando con una goleada de visitante frente a Corea del Sur por 3-0 en el segundo amistoso de la era Forlán. Así que bueno, hay mucho para compartir aquí en la mañana amanecer.
7: Bueno, se despertó el seleccionado, entonces.
6: Sí, arrancó muy bien. Arrancó muy
7: qué
6: bien.
7: Bueno. Bueno, nosotros nos reencontramos a la tarde de 16 a 18. Que pasen bien. Chau, chau.
6: Forlán, así que bueno, hay mucho para compartir aquí en la mañana amanecer.
7: Bueno, se despertó el seleccionado, entonces.
6: Sí, arrancó muy bien. Arrancó muy
7: qué
6: bien.
7: Bueno. Bueno, nosotros nos reencontramos a la tarde de 16 a 18. Que

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0: Bien amigos, arrancamos una nueva edición de Radioterapia por el aire de 91.9 Amanecer FM. En la mañana de este lunes 28 de septiembre vamos a ir como siempre hasta el mediodía para estar acompañándolos con todo lo que pasa en Colonia, en Uruguay y en el resto del planeta. Tenemos mucho para compartir justamente para acompañarlos en esta mañana, programa número 5573 en el aire de la radio. Vamos a estar hablando de todo lo que tiene que ver con nuestra ciudad, con distintos temas vinculados a la política, a los deportes, a la cultura. Como siempre, hay mucha información, como decíamos, para compartir junto a ustedes. En lo que tiene que ver con noticias vinculadas a nuestra ciudad, vamos a estar hablando, interiorizándonos, poniéndonos un poquito en autos acerca del sonado caso de Renato y Federico, por el cual se viene pidiendo justicia hace un tiempo. Está próximo a justamente la realización del juicio. Vamos a estar charlando con el padre de uno de los jóvenes. Estaremos hablando también de novedades vinculadas a la cultura, precisamente con los distintos eventos que pasaron, los que se vienen, sobre todo también para el comienzo del mes de octubre aquí en nuestra ciudad. Vamos a estar hablando de deportes hoy en el día del aniversario del Club Peñarol. El saludo para todos los hinchas carboneros. Estaremos hablando del fútbol uruguayo de primera y de segunda edición. Ayer estuvimos en empate de plaza de visitantes frente a Atenas. Sigue siendo puntero el Pata Blanca, pero ahora junto a Oriental le llevan 3 puntos al elenco carolino, precisamente, que es el que viene atrás. Vamos a estar hablando del fútbol de Colonia, que en realidad se suspendió la fecha por las inclemencias del tiempo de ayer lunes. Hablaremos del sub-16, de futsal también, con los chicos de Cristian jugando el sudamericano sub-20 en Venezuela. En fin, la selección uruguaya que golea a Corea del Sur, como decíamos en la mañana de hoy, dando la nota el equipo de Forlán. Así que todo eso lo estaremos repasando aquí en la mañana de 91.9, junto a buena música en nuestras secciones habituales. Ahora es tiempo de hacer una pausa, recordándoles las vías de comunicación de la radio, 452-250-39, ese teléfono, el mail amanecer919@dinet.com.uy o amanecer919@gmail.com. Estamos en la avenida Artigas 288 de la ciudad de Colonia del Sacramento, saliendo para todo el mundo por amanecerfm.com.uy o coloniatv.uy. Nos pueden seguir en nuestras redes sociales, ya sea en Facebook, en Instagram, en YouTube o en TikTok a través de Amanecer FM, o enviarnos un mensaje de texto a un WhatsApp al 099-52-528 o 091-520-919.
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39 minutos van de las 9 de la mañana. Escuchamos a Dino en la 91.9. Uruguay gana 4-0 frente a Corea del Sur. El equipo de Cachavacha, Diego Forlán, golea justamente con tantos anotados por De Arrascaeta, por Darwin Núñez, por Guillermo Varela, y el último fue en contra de un futbolista coreano. 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

Vacaciones de primavera, teatro infantil de la comedia departamental y actividades recreativas. Se llevó a cabo en la Casa de la Cultura de Colonia las actividades con motivo de las vacaciones de primavera con teatro infantil de la comedia departamental y actividades recreativas. Justamente estas jornadas fueron jueves y viernes en horas de la tarde, por suerte el tiempo acompañó y tanto niños como grandes disfrutaron precisamente de estas actividades de teatro infantil, de música y de bueno, mucho colorido allí en el patio de la Casa de la Cultura de Colonia, aquí cerquita de la radio. 41 minutos van de las 9 de la mañana, hemos cumplido con los auspicios porque ya venimos con más desarrollo de la información aquí en Radioterapia Corte y ya venimos.

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Faltan 10 minutos para las 10 de la mañana. Escuchamos a Papo. Juan Lacase, después de la fábrica, es una economía más diversa, pero todavía fragmentada. Juan Lacase dejó atrás el modelo económico sostenido por grandes establecimientos industriales, pero la estructura que emerge todavía no reproduce su capacidad de concentrar empleo. Puerto, pequeñas industrias, pesca y actividades vinculadas a la logística forman ahora un entramado más diversificado, aunque también más fragmentado. El cambio comenzó a acelerarse con el cierre de Farampel en 2017. La respuesta oficial ya apuntaba entonces hacia otro modelo: fortalecer el parque industrial, convertir el puerto en enclave logístico y apoyar pequeños emprendimientos. Los resultados muestran avances, pero también la diferencia de escala. Un informe de Uruguay 21 registraba en 2023 7 empresas y 69 trabajadores en el parque industrial de Juan Lacase. Otra información del organismo ubicó posteriormente allí actividades metalúrgicas, tecnológicas, pesqueras y navales. El puerto tampoco recuperó todavía una función equivalente a la que tuvo la gran industria. Entre enero y septiembre de 2025 movilizó 35.116 toneladas, exclusivamente combustible, en tránsito, según la Administración Nacional de Puertos. La pesca mantiene presencia, el puerto deportivo dispone de 6 amarras para pesca artesanal y desde el parque industrial opera una empresa procesadora que registró exportaciones de productos pesqueros. La forestación agrega otra oportunidad regional. Uruguay produjo 23.5 millones de metros cúbicos de madera en 2025 y el sector sostuvo 18.139 empleos directos, aunque las estadísticas oficiales no permiten determinar cuántos corresponden específicamente a Juan Lacase. La transformación, por tanto, existe, pero los datos describen menos una nueva industria dominante que una mosaica, un mosaico de actividades. El desafío estructural es comprobar si esa diversificación consigue generar volumen, continuidad y empleo suficiente para sustituir justamente y de alguna u otra forma no solamente suceder a la vieja ciudad fabril.

Hablamos ahora de Caminamos por la Vida, en el marco del mes de la prevención del suicidio. La Comisión Departamental, justamente, de Prevención del Suicidio de Colonia, invita a toda la comunidad a participar de esta caminata, más que una caminata, un encuentro por la vida. La propuesta busca generar un espacio de encuentro y sensibilización, promover el cuidado de la salud mental y fortalecer el compromiso colectivo compartiendo una actividad física al aire libre. Esto será mañana, martes, a las 14 horas. El lugar de encuentro es el campus municipal. El recorrido es de 5 kilómetros desde el campus, justamente por la Rambla, recorriendo 2.5 kilómetros de ida y regresando al Supici. Al finalizar se compartirá una actividad musical y recreativa allí en el campus. La invitación es para toda la comunidad, incluyendo espacios educativos, personas mayores y público en general. La consigna es llevar algo amarillo y sumarse a esta movida, porque acompañamos, encontramos y cuidar nuestra salud, encontrarnos y cuidar nuestra salud mental, también es caminar por la vida, dice la consigna.

Hablamos ahora del documental Sombra y Arena en la Plaza de Toros Real de San Carlos. Este jueves 1 de octubre, en la sala Nelly Goitiño del Sodre, se proyectará el documental Sombra y Arena, con la dirección de Oscar Vidal, que narra la historia de la Plaza de Toros Real de San Carlos. Este documental propone conocer la historia a lo largo de 60 minutos, voz en off, comenzando a modo de introducción la fundación de Colonia del Sacramento en 1680 y la fundación de Real de San Carlos en 1761, llegando hasta 1908, cuando se presentó todo el proyecto del complejo turístico Nicolás Mianovich, hijo, su inauguración en enero de 1910, su apogeo, su gloria y su caída en 1912 y su reapertura en 2021, con muchas fotos de las corridas, afiches, llegadas de toros a Colonia, fotos de los toreros, llegadas de los diferentes barcos que traían a los aficionados porteños, fotos de los picadores y los banderilleros, una oportunidad de acercarse a la historia de la tauromaquia en Uruguay y en especial de conocer toda la historia de la Plaza de Toros Real de San Carlos, la Plaza de Toros más austral del mundo. Esto será el jueves 1 de octubre a las 19 horas en la sala Nelly Goitiño, con entrada libre y gratuita, justamente en lo que tiene que ver con esta presentación de la película, el documental Sombra y Arena, del director coloniense Oscar Vidal. Bueno, y hoy se realiza la presentación oficial de Collar de Girasoles, un gran paso hacia la inclusión en el departamento de Colonia. Hoy, lunes 28 de septiembre, Colonia da un paso fundamental en materia de empatía, accesibilidad e inclusión social con la presentación oficial del Collar de Girasoles, el distintivo internacional para la visibilización de las discapacidades invisibles. En cuanto al lanzamiento departamental y entrega gratuita, con la presencia del director de EPS, Ariel Ferrari, se realizará la entrega gratuita y capacitación para todas las sucursales del EPS del departamento. Se realiza justamente en sucursales del Banco de Previsión Social de Colonia, del Sacramento y Carmelo. Se está desarrollando en horas de la mañana. A partir de esta fecha, cualquier persona con una discapacidad no visible podrá solicitar su collar de forma totalmente gratuita en todas las sucursales del EPS del departamento. El evento central será hoy a las 5 de la tarde, como decíamos, en la Plaza de Toros, con ampliación de la red social en Colonia. En cuanto al programa, el director de EPS, Ariel Ferrari, brindará información sobre la importancia del uso del collar, cómo acceder a él y quiénes podrán hacerlo. Se abordará el respaldo normativo de la Ley 18.651 de Protección Integral de las Personas con Discapacidad. En cuanto al compromiso institucional y educativo, dirección del MIDES de Colonia, área de discapacidad, abrirá su agenda institucional para liceos, UTU y profesores de todo el departamento. Los centros educativos podrán agendar talleres y capacitaciones a través del correo oficial que MIDES dará a conocer durante el evento. En cuanto a la Intendencia Departamental de Colonia, se presentará un proyecto integral de sensibilización a través de sus direcciones para consolidar a Colonia como un destino y una comunidad inclusiva, tanto para sus residentes como para el turismo. En cuanto al cierre especial, charla informativa, un espacio reflexivo justamente sobre qué son las discapacidades invisibles, cómo reconocer el distintivo y de qué manera la sociedad, el comercio y las instituciones pueden actuar con empatía, paciencia y respeto sin estigmatizar. ...16 grados la temperatura en Colonia, cielo parcialmente cubierto, en la humedad relativa es del 88% a esta hora, en este lunes 28 de septiembre. Y como decíamos, en Seúl, en Corea del Sur, victoria 4-1 finalmente de Uruguay ante el seleccionado asiático, que venía a ganarle 3-0 a Ecuador. Amigos, momento de hacer una pausa, un breve corte. A la vuelta ya nos estaremos metiendo la charla con Ángel Dufour acerca del sonado caso de Renato y Federico aquí en nuestra sociedad. Corte y ya venimos.

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13: Bien amigos, pasan 17 minutos, 7 minutos de las 10 de la mañana, 17 grados la temperatura en Colonia, y nos metemos en la charla, en la entrevista central, que tiene que ver con el sonado caso de Renato y Federico, que desde hace algunos años en nuestra sociedad ha despertado polémicas, dudas, y por eso justamente vamos a estar charlando con Ángel Dufour, padre de uno de los chicos acusados de esta presunta violación del año 2022 en la zona del Caño. Ustedes obviamente conocerán el caso, lo habrán escuchado, pero para saber un poquito más en detalle en qué está la situación, cómo ha sido todo este proceso, ya le damos los muy buenos días a Ángel Dufour. Buenos días, Ángel, ¿cómo te va? Bienvenido.
14: Bueno, buenos días y bueno, darte las gracias por este espacio de poder contar un poco cómo estamos pasando esta situación.
13: Bueno, gracias a vos por venir a conversar con nosotros. Sabemos que hace mucho tiempo se está viendo un proceso muy difícil para vos y tu familia, muy traumático, por cierto. Pero más allá de hablar de lo que es la causa ahora y de cómo viene y la espera por el juicio, contanos para aquel que de repente ha escuchado nombrar, ha visto pancartas, ha visto manifestaciones frente al juzgado y obviamente le suena el caso Renato y Federico, pero vos lo conocés muy bien, detalladamente. Contanos cómo surge toda esta historia y bueno, cómo ha sido este proceso.
14: Sí,
13: ciertamente, ¿no? Porque es difícil resumir en una nota televisiva tantos años, ¿no?
14: Pasaron 4 años, hace unos días pasaron 4 años. Y bueno, hace 4 años arrancó toda esta pesadilla. Los gurises fueron a una fiesta al Club Artesano del Caño, una fiesta que había ahí, y bueno, mi hijo salió a las 12 de la noche del trabajo y lo invitaron para ir y fue. Y cuando estaba terminando la fiesta ahí, que hubo disturbios y peleas afuera, con unos gurises que habían venido de San José, creo. Bueno, esta muchacha denuncia haber sido violada en el...
13: Una chica menor.
14: Menor, sí, tenía 15 años. Creo que 15 años. Denuncia haber sido violada en el baño adentro de la fiesta. Uh-huh. Por 3 personas, 4 veces. Que uno la violó 2 veces. Bien, hace la denuncia en la séptima. Por lo que tengo entendido, viene con un chico en moto a hacer la denuncia, una persona que no conocía. 3 personas, 4 veces. Que uno la violó 2 veces. Bien, hace la denuncia en la séptima. Por lo que tengo entendido, viene.

0: no encuentran absolutamente nada. Lamentablemente ahí ya cualquiera se da cuenta que ahí el caso ya estaba cerrado, porque no era una denuncia común. Había denunciado 4 violaciones y no encontraron ningún rastro. Y bueno, ahí empezó una pesadilla, lo nombra a Renato, lo acusa a Renato, el primero que acusa. Y Renato creo que al mes por ahí lo llevan detenido a Piedra los Indios con preventiva, sin ninguna prueba, solo por la palabra de la denunciante. Y bien, le digo a mi hijo, bueno, mirá, le digo, te voy a poner un abogado. Y me dice mi hijo, no, papá, no gasté en abogado y yo no hice nada. No, le digo, yo te voy a poner un abogado por la duda. Está, y le puse un abogado. Y como al mes de la denuncia, la chica dice reconocer a mi hijo por las redes sociales, creo que por Facebook.
1: ¿Ellos tenían contacto con esa chica? ¿Eran conocidos, amigos? ¿Había algún tipo de relacionamiento previo? Nada.
0: Nada.
1: O sea, le tocó a Federico como le pudo haber tocado de repente a otro chico, decís vos, ¿no?
0: Sin duda.
1: Fue aleatorio, sin duda. Digamos, porque vos decís, lo reconoce por las redes.
0: Y mi hijo, en ese entonces, que no es un dato menor, me parece a mí, yo me he ido haciendo a los golpes con el correo.
1: Sí,
0: de...
1: sí, nadie es especialista.
0: No. Claro. Creo que no es un dato menor que mi hijo en ese entonces pesaba 140 kilos. No era una persona tan difícil de no recordar.
1: Identificar, digamos.
0: Al mes se dio cuenta por las redes sociales. Bueno, ahí cambié de abogado porque el abogado que tenía, fuimos a hablar con mi hijo y nos aconsejó que mi hijo se fuera de Argentina, que se fuera de Argentina, porque lamentablemente esta ley estaba hecha para perder el hombre. Entonces mi hijo se puso muy mal, dice, no, ¿qué está diciendo? Yo no hice nada, no puede ser. Bueno, entonces pedí recomendaciones y me recomendaron al abogado que tenemos desde entonces, a Basanta. Y Basanta, bueno, le planteamos el caso, nos dijo, no, que se quede tranquilo, que no hay ninguna prueba, no hay nada.
1: Pero hasta ahí él había sido citado, porque el caso Renato ya había ido a Piedra los Indios. ¿Cuál era la situación de Federico?
0: A Federico, cuando ella lo reconoce, lo citan al juzgado y le ponen una prohibición de acercamiento a ella y a la familia.
1: Ajá.
0: Ni nada más. Y el abogado dice, no, que se quede tranquilo, que siga trabajando. Mi hijo estaba trabajando hacía un año en un trabajo ahí espectacular. Que siga trabajando, que siga haciendo vida normal, que no hay nada que lo complique. Esto no existió. La denuncia no existió.
1: O sea, los abogados te decían que era una denuncia falsa, digamos.
0: Obviamente. Bien, mi hijo sigue haciendo vida normal, hasta que a los 6 meses de estar Renato en preventiva en Piedra los Indios, sin ninguna prueba, el abogado pide una audiencia para que le dieran domiciliaria al menos, mientras siguiera la investigación. Bien, a mí se me cruzaba por la cabeza siempre, no sé por qué, pero se me ponía por la cabeza que, digo, no puede ser que un día la policía lo vaya a ir a buscar al trabajo con mi hijo porque me muero. Tal cual. El día de la audiencia de Renato para pedir domiciliaria, fueron, me chaparon a mi hijo y me lo metieron en preventiva junto con Renato.
1: Uh-huh.
0: Bueno, ahí entró en preventiva también, junto con Renato, sin ninguna prueba también. Bueno, te podrás imaginar que pasé 2 días que yo no sé qué diferencia entre estar muerto y estar vivo.
1: Se te viene el mundo abajo.
0: No quería ni salir de mi casa, me destruyó. Y bueno, hasta que fui y lo vi, y lo vi que él estaba fuerte, la verdad que tengo que reconocer que me han demostrado los gurises que han sido unos guerreros. La verdad que es admirable la fuerza que han tenido, y creo que gracias a... No, digo, obviamente que la familia ha sido muy importante, los amigos de ellos... Uh-huh. Todo eso ha sumado.
1: Vos adjudicás esa tranquilidad a la inocencia, de decir, yo estoy tranquilo, que no hice nada, por eso lo vi tan tranquilo tu hijo.
0: Sí. Uh-huh. Mi hijo siempre estuvo tranquilo de que esto se iba a aclarar, pero claro, obviamente que nunca pensó que hemos pasado 4 años uh-huh. y no ha terminado.
1: ¿Cómo siguió el caso una vez que ellos fueron a Piedra de los Indios?
0: Bueno, estaban en preventiva y ahí arrancó todo un tema de audiencias, una tras otra, audiencias, los abogados pidiendo... domiciliaria a 60 kilómetros de Colonia, en la casa del abuelo de mi hijo, en el campo de Rosario para adelante, cosa de que era imposible negársela, porque

0: domiciliaria con tobillera, 60 kilómetros de Colonia. Pero cada domiciliaria, que cada audiencia que había para pedir domiciliaria era increíble por las cosas que la negaban. Llegaron a negarla porque poníamos cartelería pidiendo justicia. Como decían los abogados, lo siguen acusando a los gurises de algo que no hicieron, porque ellos no pegaron los carteles.
1: Sí, aparte, convengamos que no tiene nada que ver una cosa con la otra, ¿no? Una cosa es el reclamo de justicia y otra el hecho puntual, bueno, o lo...
0: Yo presencié cada audiencia, solo a una no entré, que entró la madre, después presencié cada una y vi cosas ahí adentro que la verdad que no... Aparte vos no podés mover un dedo, porque, o sea, a ver si me explico. Yo siento que han jugado con mi hijo durante 4 años... y yo no puedo mover un dedo, porque ahí yo soy el violento, yo soy una persona agresiva, pero hay que soportar lo que hemos soportado, la verdad que...
1: No, se entiende. Obviamente también esto hay que enmarcarlo en el contexto de la sociedad que estamos viendo, que sabemos que lamentablemente hay muchas violaciones, que hay muchos abusos sexuales, que también durante mucho tiempo era tabú, o se callaba, o gente, mujeres en este caso, sufrieron muchos abusos. Y está claro que por eso, cuando se empezó a legislar de otra forma, se trató de siempre tener esa premisa de creer a la víctima. Lo cual tiene una lógica, porque como decíamos, durante mucho tiempo el miedo llevaba a que las personas abusadas o violadas no denunciaran. Entonces, uno con esto no está quitando, y entendemos tu postura, que no tiene nada que ver con eso. Obviamente que todo aquel que comete violaciones, que todo aquel que comete abusos, ya sea a mujeres, a niños, a lo que fuese, tiene que pagar. Eso está más que claro. Acá la diferencia es que vos entendés que no hubo ninguna prueba de que tu hijo y Renato son inocentes, uh-huh, y que verdaderamente la causa no se ha manejado con la normalidad que, o con los procesos garantistas que debiera. Esa es tu postura,
0: sí,
1: digamos, ¿no?
0: Tal cual.
1: ¿Cuánto tiempo estuvieron privados de libertad Renato y Federico?
0: A los 9 meses de preventiva mi hijo, y Renato que creo que ya llevaba 15, como 15 meses creo. Logramos que le dieran domiciliaria allá en el campo, uh-huh, a los 9 meses mi hijo, a los 15 Renato,
1: claro.
0: Domiciliaria, ya para eso para nosotros fue un paso gigante, más allá de que nos quedaba recontra tras mano y todo, pero está, sacarlos de ahí adentro, porque como yo siempre digo, si mi hijo se manda una macana, no lo voy a dejar solo, porque mi hijo, ahora le voy a decir, bueno, hacerse cargo,
1: claro.
0: Ahora, ir a ver a alguien que vos sabés que es inocente, sea tu hijo, tu hermano, tu padre, quien sea, y vos querés hacer algo para sacarlo de ahí, es muy doloroso.
1: No, se entiende.
0: Y bien, y fueron en domiciliaria, y estuvieron en domiciliaria con tobillera, no recuerdo bien, soy muy malo de memoria, pero muchos meses, hasta que el 24 de diciembre, viene la orden de Montevideo, no sé si del Tribunal de Apelaciones, porque tengo un enredo con tantas cosas. Que...
1: Sí, claro.
0: Viene una orden de Montevideo que le dieran la libertad en el día, total, y prisión domiciliaria en la noche. ¿Está? Uh-huh. Te estoy hablando del 24 de diciembre.
1: ¿Del pasado año?
0: Sí, uh-huh, creo que sí.
1: Sí.
0: Bueno, el 2 de enero... Estamos hablando de 7 días después, 6 días. El 2 de enero, ellos tenían audiencia para extender la domiciliaria porque se vencía. Entonces, venimos a la audiencia con los abogados, todo bien. Nosotros todavía contentos en una forma, porque los gurises de día los podíamos tener en libertad. Podíamos salir con ellos para donde queríamos, a por lo menos despejarlos un poco. Vamos a la audiencia sin ánimo de pedir más nada, de que solo fuera eso. Y nos encontramos con que la fiscal dice que quiere que le den la libertad total. Uh-huh. La fiscal que los ha acusado desde el principio, sin investigar absolutamente nada. Que le dieran la libertad total y que lo único que le ponía era una prohibición de acercamiento a la chica a menos de 500 metros, creo. Uh-huh. Entonces quedaron en libertad total. Para nosotros, te podés imaginar que fue una sorpresa tremenda.
1: Claro, ¿entienden algún argumento o a qué atribuís ese cambio de postura tan radical de la fiscal?
0: No, la verdad que no. Uh-huh. De la fiscal no, porque la fiscal siempre los acusó yo cuando mi hijo cae preso, que me cuesta decirlo, preso, dije a donde investigue fiscalía, esto se aclara enseguida. Pero fiscalía no investigó absolutamente nada. Y eso te lo puede decir mi abogado o el que sea que esté enterado sobre el caso. No investigó nada, nada.
1: Ahora, la víctima había hablado de más de dos, ¿no?
0: De tres.
1: De tres.
0: No, el tercero
1: el
0: tampoco.
1: El tercero nunca apareció.
0: Bueno, nunca investigó el tercero, uh-huh. Porque nunca dio un identikit, nunca, del tercero jamás se supo nada. Nunca se perició la ropa de la chica. Nunca se perició el baño donde se hizo la denuncia. Porque hizo la denuncia, estamos hablando de a la hora.
1: Claro.
0: Podían haber periciado el baño. Nunca periciaron ningún celular. Que yo hubiera estado encantado de la vida que hubieran periciado el celular de mi hijo. Pero encantado de la vida. Cuando lo llevaron preso a mi hijo, a la semana le digo a la madre... Le digo, porque yo con la madre de mi hijo estoy separado hace 20 años. Me separé cuando él era chiquitito.
1: Sí.
0: Pero fuimos mejores padres que si hubiéramos estado juntos. Le digo, el celular de Fede, le digo, está, lo tiene la policía, ¿no? Pero digo, era algo lógico que se me ocurría a mí. No, no, dice, el celular está allá en casa. ¿Cómo que no lo tiene la policía? No. Nosotros miramos el celular y lo hicimos bichar y descubrimos hasta los mensajes de esa noche. Mi hijo no había borrado nada, ni los mensajes de esa noche. Estaba todo.
1: ¿En ningún momento se hacía alusión a ese incidente?
0: ¿Alusión en cómo?
1: Digo, ahí en el mensaje o en el celular de Federico se veía algo relacionado a esa denuncia, digamos.
0: Sí, creo que tenía un mensaje de una chica, de una amiga de Fede, uh-huh. De mi hijo, que decía, ¿viste, Fede, que una gurisa denunció que había sido violada? No sé qué, algo así decía. Uh-huh. Algo así. Y bueno, ya te digo, nunca se investigó nada. Con decirte, esto yo me enteré hace cuestión de un año, estamos hablando de que han pasado cuatro. En la fiesta habían cuatro guardias de seguridad.
1: Sí.
0: Se supone que los guardias de seguridad son las personas que están mirando lo que está haciendo la gente, ¿no? Uh-huh. No solo que no fueron citados por fiscalía jamás a declarar, sino que los dejó afuera del juicio. Los cuatro guardias de seguridad de la fiesta.
1: Porque se supone que habrían recibido algún pedido de auxilio, o, ¿no?
0: Yo no tengo temor en decirlo. ¿Sabés por qué dejó los cuatro guardias de seguridad fuera? Fiscalía. Porque en vez de sumarle, le resta. Porque los cuatro guardias de seguridad jamás vieron nada.
1: Claro.
0: Jamás lo vieron a los gurises. Y como fiscalía lo único que quiere es acusarlo, como lo dice el abogado de nosotros, porque la verdad que se dedicó a acusarlo a los gurises, solo por la palabra. Jamás investigó nada.
1: Sí. Ángel, obviamente es un tema muy difícil y tratamos de volver un poco al presente porque, si no me equivoco, en marzo estaba previsto el juicio, ¿no? Y finalmente, a último momento, se echó hacia atrás.
0: Sí.
1: ¿Cuál fue
0: el argumento?
1: El argumento.
0: El argumento fue que los abogados habían puesto una jueza de paz. No quiero equivocarme porque tengo un enredo con los jueces. Y, uh-huh. Habían puesto una jueza de paz para el juicio. Porque está el juez de paz, juez penal y juez civil.
1: Sí, claro.
0: Bien. Habían puesto una jueza de paz, a lo cual los abogados decían que no era un juicio para una jueza de paz. Tenía que ser un juez penal. Entonces los abogados estuvieron tal vez 6 meses intentando, de toda forma, de que cambiaran la jueza.
1: Uh-huh. Uh-huh.
0: A lo cual siempre venía negado. Siempre que no, que la jueza iba a ser esa, que la jueza iba a ser esa. El juicio arrancaba un lunes. El viernes nos avisaron que el juicio se suspendía porque la jueza era trasladada. No. Y ese fue el motivo del parate. Ya pusieron un juez inmediatamente para el caso. Ya sabemos quién va a ser el juez para el juicio. Y bueno, estamos a la espera de que ponga fecha. Y el juez tiene que resolver algo que para nosotros es muy importante. Nosotros pedimos que el juicio sea con la prensa y el público. O si no hay lugar, como ellos dicen, tal vez...
1: Por la sala.
0: Por la sala, bueno, transmitido por streaming.
1: Para que haya más transparencia.
0: Nosotros queremos que el juicio lo pueda ver el que quiera. Yo creo que no muchos abogados deben de pedir que el juicio sea visto por la gente. De parte de los acusados, ¿no? Estoy hablando. Nosotros queremos que el juicio sea lo más transparente posible. Y que lo pueda ver el que quiera.
1: ¿Tiene algún indicio de cuándo se puede llegar a dar? ¿O hasta ahora no han informado?
0: ¿Hacer el juicio? Sí. Y tenemos la esperanza de que sea este año.
1: Uh-huh. Te pregunto algo también accesorio, si se quiere, pero que también tiene que ver un poco con la situación. ¿Abogados ustedes tienen contacto con abogados de la víctima? O
0: ¿los abogados nuestros con la abogada, sí, de la víctima?
1: Sí.
0: No.
1: No hay ninguno. Ningún contacto. Uh-huh.
0: No.
1: Yo porque a veces se da también de cierta, no. Ciertos relacionamientos.
0: Mirá, la abogada de la víctima... yo perdí la cuenta de la audiencia que presencié. Yo creo que debo haber presenciado, no sé, 15 audiencias, 20, no sé. Y la abogada de la víctima ha de haber hablado 3 veces. Uh-huh. Si habló. La verdad que Fiscalía es la que maneja todo lo
1: que... Bien. Ángel, expectativas. ¿Qué es lo que esperás realmente después de todo este calvario para ustedes, de tantos años de angustia, ¿no? Claramente.
0: Mira, expectativas. Mi hijo, a principios de año, antes de principios de año, se vino para Colonia. Yo tenía miedo que viniera a Colonia.
1: Pues estaba hoy en el campo cerca de Rosario. Bien.
0: Por más que le dieron la libertad, él quedó allá. Uh-huh. Y me pidió para venirse para Colonia, porque quiera o no, era un gurí de 20 años en el medio del campo.
1: Sí.
0: Tenía todos los amigos acá, todo. Y me pidió para venirse para Colonia. Le digo, sí. Hablé con el abogado, se vino para Colonia y me demostró. La verdad que me demostró lo que es saber afrontar cosas complicadas, ¿no? Vino a Colonia y no vino a encerrarse. Vino a Colonia, se hizo un mazo de currículum y salió a llevar currículum. Tuvo la suerte que lo tomaron en un lugar muy bueno acá. Lo tomaron para la temporada porque él trabaja en la de cocinero.
1: Cocinero.
0: Lo tomaron para la temporada y justo le terminaron los 3 meses antes de que empezara el juicio. Que empezaba el juicio ahí. Y el juicio se suspende. Entonces él me dice, papá, me quedé sin trabajo y bueno, le digo, me da una mano a mí, que no sé qué. Sigue mandando currículum a otros lados y tuvo la suerte otra vez, gracias a Dios, tuvo la suerte de que lo tomaran en otro lugar, muy buen lugar, que está trabajando, está aprendiendo mucho. Bueno, ya va creo que para 6 o 7 meses que está, quedó efectivo, la verdad que está re contento. Entonces la verdad que me demostró que... cuando vos no haces nada, creo que te sentís tranquilo, porque sabés lo que sos.
1: ¿Y qué mensaje le podés dar a la población de Colonia? Algunos han seguido más de cerca este tema, uh-huh. Otros obviamente, como decías, no es tan fácil acceder a la información y conocer bien el meollo de la cuestión, del caso. ¿Qué mensaje le das a la población de Colonia acerca de esto que se ha vivido o que se está viviendo?
0: ¿Mensaje a la población de Colonia? Y que lamentablemente esto va a seguir pasando. Lamentablemente ha pasado mucho y va a seguir pasando. Hay gente que no tiene ni idea, porque no tiene ni idea. Y si me permitís, voy a hablar sobre el tema de la ley 19.580, la ley de género, uh-huh. Que como vos decís, es una ley que le hicieron para tratar de defender a la mujer, y está bien, lo veo perfecto,
1: lógico.
0: Lo veo lógico, pero es una ley que tiene cosas que necesitan un cambio urgente. Hay artículos, tiene 98 artículos la ley. Estamos pidiendo que se cambien 4 artículos de los 98. Por lo menos esos 4. Artículo número 3, que sos culpable solo con la palabra de la denunciante. Ya sos culpable a partir de que te denuncia. Vos tenés que demostrar estando preso que no sos inocente. Artículo 46, no te dejan presentar pruebas. Porque la palabra vale más. El 59, que no pena las falsas denuncias, o sea, mañana se descubre que es una falsa denuncia, no pasa nada. Ya han pasado varios casos. Y el 80, que te da dinero por denunciar. ¿Me explicó? Te da 12 sueldos mínimos, creo que son 12 sueldos mínimos, creo que cobra la denunciante por denunciar.
1: ¿Cree que en esos artículos se cae en injusticia?
0: Y son 4, sí, son los 4 artículos clave que tienen que tener un cambio. Y yo creo que van a tener un cambio, no tengo ninguna duda. Pero lamentablemente, entre lo que ha demorado y lo que va a demorar en tener el cambio, mucha gente la ha sufrido y la va a seguir sufriendo. Gente que no merece.
1: Gracias por venir a conversar con nosotros. Seguiremos en contacto para saber más novedades y bueno... Saludos grandes.
0: Pero por favor, gracias a vos por el espacio, la verdad que agradecido de corazón.
1: Ángel Dufour hablaba con nosotros acerca del caso de Renato y Federico. Momento de hacer una pausa, amigos, ya venimos con más hasta el mediodía.
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42 minutos van de las 10 de la mañana, escuchamos a Rosana. Y les contamos que hay nuevas fechas para Colonia, está de ferias, justamente se van a estar desarrollando nuevas actividades en Colonia y Rosario, en realidad, más allá de las que ya se desarrollaron este fin de semana, también se van programando justamente nuevas actividades en lo que tiene que ver con esta movida apoyada por la unidad Pymes de la Intendencia de Colonia. También dentro de algunos temas vamos a estar repasando precisamente algunas noticias que tienen que ver con la Intendencia de Colonia y la Fundación Centro Arte para la Paz de El Salvador. El director de Cooperación Internacional de la Intendencia de Colonia, el licenciado Alfredo Martínez, mantuvo contacto con una fundación llamada Centro Arte para la Paz de la ciudad de Suchitoto, El Salvador, acompañado por el subjefe de distrito Alex Quiroz, el artista radicado en Canadá Jorge Figueroa, la fundadora y presidenta Margaret Ann O'Neill, hermana Peggy, la embajadora de Uruguay en El Salvador, Alejandra Costa, y el ex embajador de El Salvador en Uruguay, Mac Figueroa, un emprendimiento basado en el desarrollo artístico para niños, adolescentes y jóvenes que se destaca internacionalmente y que, de acuerdo al mandato del intendente Rodríguez, que busca que la cooperación internacional se descentralice y se derrame en todo el territorio del departamento, acercaremos a los municipios y a través de ellos a las instituciones que se interesen en generar cooperación para el desarrollo de experiencias similares en este ámbito, se comunica justamente desde Cooperación Internacional de la Comuna. Tras la firma de los acuerdos de paz de 1992, en 2004, la hermana Peggy, la hermana Patricia y los artistas Salvador Acosta y Minaco Close impulsaron la restauración del antiguo colegio para transformarlo en un espacio de arte, convivencia y aprendizaje. Así nació oficialmente el Centro Arte para la Paz como un símbolo de unión, creatividad y oportunidad para todas las edades. Desde entonces, miles de niñas, niños, jóvenes y adultos han llenado sus salones con música, pintura, talleres y actividades que fortalecen la convivencia y mantienen viva la cultura local. Hoy, más de 80 personas, socios, artistas, docentes y voluntarias, mantienen encendida esta llama que da vida y sentido a Suchitoto. En 2008, el Centro Arte obtuvo su personería jurídica como Asociación de Desarrollo Local, sin fines de lucro, lo que les ha permitido crecer, ser sostenibles y seguir abriendo puertas a quienes sueñan con un futuro mejor a través del arte, la educación, la cultura de paz y la solidaridad. La historia del Centro Arte para la Paz es la historia de una comunidad que, unida, decidió transformar el abandono en un lugar de esperanza y aprendizaje para todos. Nuestro impacto vive en las niñas que se atreven a alzar la voz en un taller de canto, en los jóvenes que filman la historia de su comunidad, en las personas mayores que se reencuentran con sus recuerdos en el museo. Cada número es una vida tocada por el arte y la paz, y todo esto ha sido posible gracias a la entrega de su equipo, al compromiso de la comunidad. El Centro Arte para la Paz es mucho más que un lugar, es una comunidad de personas comprometidas con el arte, la memoria y la transformación social. Su equipo está formado por una junta directiva comprometida con el rumbo de la organización y por un equipo operativo diverso y apasionado que hace posible su trabajo día a día. Faltan 15 minutos para las 11 de la mañana, hacemos una pausa, amigos, a la vuelta vamos con los deportes, ya venimos.

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0: Bien amigos, seguimos adelante en la 91.9, escuchamos a Juan Carlos Baglietto junto a Silvina Garré. Momento de información deportiva y bueno, Uruguay goleó 4-1 a Corea del Sur en Seúl, justamente con tantos anotados por Darwin Núñez, Georgian de Arrascaeta, Guillermo Varela y el restante fue en contra de un zaguero coreano que descontó sobre final justamente para el equipo local. Muy buena victoria, muy buena goleada del conjunto que dirige Diego Forlán. Vamos a hablar ahora del fútbol de primera división para repasar los resultados que arrojó la octava etapa del torneo clausura. Victoria del Gaucho, que todavía pelea, más allá está muy complicado, venció 2-1 a Racing Progreso en el Paladino. Nacional ganó a Cerro Largo en Melo 2-0. Peñarol se impuso en la hora a Boston River 2-1 en el Centenario. Y Deportivo Maldonado dio un fuerte golpe al derrotar a Montevideo City Torque 2-0 en el Charrúa. Ayer Liverpool ganó a Central Español en el Palermo 2-1. Juventud de las Piedras y Cerro empataron sin goles. Defensor Sporting se quedó con el clásico de los chicos y le ganó 1-0 a Danubio, que viene en caída libre. Y Wanderers y Albion juegan hoy a las 8 de la noche en Albiera. Torque, con un partido menos, es el líder con 18. Liverpool tiene 17. Peñarol también un juego menos, 15. Deportivo Maldonado y Nacional, al igual que Cerro, suman 14. 13 para Juventud, 12 Racing y Progreso. 9 Wanderers, 8 Boston River y Defensor Sporting, 5 para Cerro Largo y Central Español, 4 Danubio, sin puntos Albion. En el descenso, Progreso 1 de promedio, Danubio 1.03, Wanderers 1.13, Cerro 1.16, Albion 1.17, los más complicados. El anual, Peñarol manda con 58, Deportivo Maldonado 55, 53 para Montevideo City Torque y Racing, hasta ahí zona Libertadores, 49 Nacional, 46 Liverpool, 44 Wander, 38 Central Español, hasta ahí la zona sudamericana, 36 Juventud, 35 Defensor Sporting, 34 Albion, 33 Cerro Largo, 32 Cerro, 30 Boston River, 28 Progreso, 26 Danubio. Vamos a segunda división, donde Rentista le ganó Uruguay Montevideo 3-1 el sábado en el Parque Ancap. Victoria en Saroldi de River 3-0 frente a Colón. Oriental le ganó un partido importantísimo a Fénix 3-2. De atrás en la hora en el Palermo. Ayer Atenas y Plaza empataron 0-0. Partido discreto. Se fue expulsado Maxi Lorenzi a los 23 minutos. Y sobre el final de juego, por el lado de Atenas, Fernando Sousa. Un Atenas que obviamente se quería llevar el partido a toda costa, jugando como local, tratando de bajar a Plaza con uno más, pero no lo pudo hacer. Apenas tuvo una jugada clara de gol que tapó el chiquito Joaquín Silva. Después, poco más para el conjunto carolino, amén de haber jugado casi todo el partido con uno menos, con uno más, perdón. Así que buen punto para el conjunto de Colonia. La Luz le ganó ayer a Cerrito, dio la nota al Maracaná, venció 2-1. Huracán se impuso 2-1 a Miramar Misiones en el Palermo y hoy completan Paysandú y Tacuarembó a las 7 de la tarde en Estadio Artigas de Paysandú. Plaza y Oriental son los líderes con 44 hasta ahora. La zona de ascenso directo para ellos dos, quedan 6 fechas. Atenas 41, Rentistas 39, Colón 38, Fénix 37, hasta ahí la zona de playoff. 36 Huracán, 35 Cerrito, 34 River, 31 La Luz, 28 Paysandú, 27 Miramar Misiones, 26 Uruguay Montevideo y Tacuarembó. En el descenso, Uruguay Montevideo más complicado, 0.88, 1.03 Miramar, 1.05 Cerrito, 1.06 La Luz. Futsal. Antes recordamos que Plaza juega el miércoles por la Copa AUF Uruguay a las 4 de la tarde frente a Defensor Sporting, transmisión de Amanecer a las 3 y media, y el domingo acá en el Prandi a las 4 de la tarde recibe a Cerrito. Decíamos que en el futsal, Cristian le ganó 5-4 a Racing en Montevideo en la última fecha de la Copa de Oro de la Liga Uruguaya de Futsal, al tiempo que en Sub-20, en el partido inaugural contra Venezuela, justamente empató 3-3, dos goles de Faustino Sores, el chico de General y de Cristian, obviamente. Y en la jornada de ayer cayó 4-1 frente a Colombia. El único gol uruguayo lo hizo Cito Díaz, Juan Díaz, justamente para el elenco uruguayo. Sub-16, Colonia empató de visitante 1-1 frente al conjunto de Jung, el equipo que dirige Leandro Rakoff, que nos visitara la semana pasada. Ahora definirá aquí en Colonia justamente por la Copa Nacional de Clubes categoría menores 16. En el fútbol femenino, clasificación justamente del Rojo de Pueblo Nuevo, el equipo de J. Bayón, en Carmelo. Les contamos que en el campeonato de selecciones, precisamente en el torneo nacional de fútbol femenino en selecciones, hablamos de Juventud por el J. Bayón, pero justamente en la selección de Colonia junto a Martín Pereira, el viernes Colonia y Colonia Interior empataron 0-0, el sábado Colonia goleó 5-1 a Carmelo y el domingo Colonia derrotó 3-1 a Palmira, así que clasifica primero Colonia. Justamente Palmira en segundo lugar, son los ocho, dentro de los ocho finalistas, precisamente para jugar cuartos, semifinales dentro de 15 días en sede a definir la selección femenina de Colonia.
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0: Bueno, vamos a hablar de Osoe Sur, la mejor participación histórica de Uruguay en Santa Fe 2026, redondeando 17 medallas de oro, pasando a Ecuador, justamente. Estuvieron peleando durante todo el torneo Uruguay y Ecuador, las delegaciones en el séptimo y octavo lugar. Brasil terminó primero, 122 medallas de oro, 302 en total. Una gran distancia con Argentina, local, que fue segundo, con 81 doradas y 293 en total. Después aparece tercero Colombia, 69 de oro, 192 en la sumatoria. Cuarto Chile con 49 de oro, 175 preseas en total. Quinto Venezuela, que sumó 48 doradas, 148 en total. Perú, 28 de oro, 99 sumando plata y bronce. Y séptimo aparece Uruguay, 17 de oro, 14 de plata y 23 de bronce para la delegación celeste, que acumuló 54 otra vez el remo, aportando la mayor cantidad de medallas. En el octavo lugar, Ecuador, justamente, 16 de oro, 82 en total. Noveno Paraguay, con 9 de oro, décimo Panamá, que tuvo 5 doradas, décimo primero Bolivia, 3 de oro, Curazao terminó en el puesto 12, 1 de oro y 1 de bronce, Aruba, décimo tercero, con 3 de plata y 1 de bronce, 4 en total, y Guyana en el décimo cuarto puesto, sumando 4 medallas de bronce.
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0: Recordamos que se suspendió el fútbol de Colonia ayer. Hoy se estará reprogramando la tercera fecha de la Copa Colonia por las inclemencias del tiempo. Tenemos que hacer una pausa, amigos. Un breve corte. A la vuelta ya nos metemos en los títulos del día.

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22 minutos van de las 11 de la mañana, escuchamos a los Beatles, y es momento de meternos en las principales noticias de nuestro país y a nivel internacional. Piedras Blancas analizan video del siniestro de tránsito donde falleció bebé de un año que llevaban en moto. El accidente quedó registrado en una cámara de videovigilancia a la que accedió Subrayado, que muestra el momento de la maniobra. Rige nueva actualización de meteorología por tormentas fuertes y puntualmente severas hasta la hora 12, principalmente al norte de Río Negro. Amistoso Uruguay 4, Corea del Sur 1, alarma en Uruguay, y Flamengo de Arrascaeta salió lesionado tras caer y apoyar mal el brazo izquierdo. El informe de Núbel Cisneros, comienzo de semana con tiempo inestable, lluvias y lloviznas aisladas, dice el meteorólogo. Ya hay 3 imputados detuvieron en un allanamiento a un hombre vinculado al homicidio de un joven de 22 años ocurrido en Peñarol. Bartolomé Mitre, peatonal Sarandí, discusión terminó con un hombre baleado próximo al ingreso de un baile en Ciudad Vieja. Festejo por aniversario, hubo incidentes en los festejos de Peñarol y un adolescente recibió un impacto de munición no letal de la policía en la cara. Montevideo, detuvieron a un joven de 22 años por el homicidio de un hombre en Aires Puros. Detenido de 36 años, 2 hombres en moto evadieron control policial y uno fue detenido, tenía 10 requisitorias pendientes. Agresor prófugo, intento de femicidio en Artigas, un hombre apuñaló en el cuello a su pareja que está en CTI. ...46 años uniendo más que 2 orillas, Buquebus abre una nueva etapa en el Río de la Plata. La empresa prepara el primer viaje del buque China Zorrilla, que por ahora no carga bien, ¿eh? Delincuente entra por Boquetes, van 15 robos a la misma farmacia de Sayago, 4 en el último mes, también entraron en una carnicería. Montevideo Fuerza Aérea realizó entrenamiento en el helipuerto frente al Hospital Militar. Rocha, sábado de madrugada, adolescente de 16 años murió atropellado por una camioneta cuando circulaba en bicicleta por la ruta 15. Montevideo, marcha de la diversidad 2026, la convocatoria fue en Plaza Cagancha y se movilizaron hacia la 1 de mayo. Obras comenzarán en 2027, los puntos claves, desafíos y alternativas de las obras que tendrá el proyecto de transporte metropolitano en la capital del país. También hablando de transporte metropolitano, la intendencia iniciará obras en calles paralelas a 18 de julio y 8 de octubre en el primer semestre del próximo año. Makichen y Capitán Videla condenaron a 8 años y 6 meses al hombre que asesinó a otro de un disparo en Parque Valle. Maldonado, imputaron al dueño de la inmobiliaria de Piriápolis detenido por maniobras con terrenos en Punta Negra. Investigan homicidio, el cuerpo calcinado hallado en un auto en el Parque Vaz Ferreira es de Ariel Álvarez, ausente desde el 28 de agosto. Enorme gravedad, asuntos políticos del Partido Nacional recibió a Edil por asesor condenado por lavado de activos, Gómez pidió licencia. Presidente Orsi a la prensa, Orsi sobre el asesor del Edil Blanco condenado por lavado, cuanto más a fondo se llegue en la investigación, mejor, dijo el presidente. A buen entendedor, pocas palabras, no hablé de Cuba, dijo Orsi ante críticas por su discurso en la ONU y la mención al sufrimiento que provoca el bloqueo. Reunión con Dryden Brown de Praxis, Orsi volvió de Nueva York y habló de sus reuniones con mandatarios y empresarios como el CEO de Praxis. Encuentro con Karan Bhatia, Orsi dialogó con alto ejecutivo de Google sobre inversiones, tecnología y desarrollo en Uruguay. Primera vuelta de elecciones en Brasil. El próximo domingo Lula enfrenta al hijo de Bolsonaro en su última batalla electoral. Los sondeos dan una ligera ventaja a Lula de 80 años sobre el senador e hijo del expresidente Jair Bolsonaro de 45. Estados Unidos, tormenta en el noreste de Estados Unidos deja un muerto en Nueva York y miles de cortes eléctricos. El alcalde de New York, Zoran Mamdani, alertó a los residentes de la ciudad más poblada de Estados Unidos sobre las ráfagas de viento y la posibilidad de fallas eléctricas. Europa, españoles acampan en Madrid como movilización por la crisis de la vivienda que atraviesa su país. Nos están expulsando a toda la clase trabajadora de nuestros barrios, donde hemos vivido siempre, afirman los protestantes. Visita oficial a Francia, el Papa León XIV ofició una misa ante cientos de miles de personas en los Campos Elíseos de París. El Papa León XIV
llegó justamente entre la multitud en su papa móvil, que no paraba de gritar y saludar al líder de la Iglesia Católica, que dejó mensajes a favor de la migración en un contexto de creciente rechazo político y social en Europa. Bet Lula prohíbe apuestas deportivas en línea en Brasil a días de las elecciones presidenciales. Varios clubes de fútbol, incluido el vigente campeón Flamengo, han expresado su rechazo a la iniciativa, alegando que los sponsors de los bets son vitales para sus finanzas. 27 minutos van de las 11 de la mañana. Hacemos una pausa y a la vuelta estaremos con pequeñas palabras de los lunes de Mario Vilaró.

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0: Pequeñas palabras de los lunes. Las valquirias eran personajes de la mitología nórdica. Se trataba de entidades femeninas que se ocupaban de seleccionar a los mejores guerreros caídos en combate para que luchasen junto al dios Odín en la batalla del fin del mundo. En 1941, las Fuerzas Armadas Alemanas crearon un plan de emergencia llamado Operación Valquiria. Su objetivo era movilizar al ejército de reserva en caso de insurrección civil, levantamiento de trabajadores o colapso del orden interno. La elección de ese nombre evocaba fuerza, destino y sacrificio heroico en concordancia con la tradición germánica. En 1944, un grupo de oficiales alemanes, convencidos de que la guerra ya no tenía sentido, decidieron derrocar al régimen nazi. El plan consistía en asesinar a Hitler, tomar el poder y establecer un nuevo régimen para negociar la paz con las potencias aliadas. Con el objeto de no despertar sospechas, usaron la misma denominación del plan de emergencia que había sido aprobado por el mismo Hitler, Operación Valquiria. El atentado fracasó y los conspiradores fueron fusilados. El músico alemán Richard Wagner había compuesto en 1854 una ópera titulada La Valquiria, que culmina con una de las melodías más famosas del mundo, La cabalgata de las Valquirias. Muchos films, series y dibujos animados usan música clásica. Incluso quienes no somos entendidos en ese tipo de música, solemos reconocer algunos fragmentos de obras y o áreas de ópera por haberlos escuchado en películas. En una de las escenas culminantes de la película Apocalipsis Now, se muestra a helicópteros estadounidenses atacando una aldea vietnamita, mientras suena la ópera de manera compasada con las explosiones de las bombas. La cabalgata de las Valquirias es una de las obras clásicas más difundidas, aunque su historia y simbolismo no son muy conocidos. Que tengas una buena semana.
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4: Juan, amigos de Amanecer FM, el gusto de contactarnos este lunes. Este lunes 28 de septiembre, bueno, para comenzar a transitar las últimas jornadas, ¿no? De este mes de arranque de la primavera y ya estar increíblemente en el correr de esta misma semana transitando octubre. Un mes que, de octubre, que como siempre comienzan las distintas actividades, las distintas fiestas y demás que no van a detenerse hasta el cierre de este 2026. Hoy en una jornada gris, pronóstico que habla quizás de algo de precipitaciones, por ahora precipitaciones que pueden ser leves, después de un fin de semana que tuvimos por momento bajas temperaturas, lluvias, pero bueno, tormentas que no fueron por lo menos tan con tantos inconvenientes como sí se generaron en otros puntos del territorio. En este lunes, donde bueno, temprano estuvimos por Colonia Valdense, un Colonia Valdense que obviamente ve modificado lo que es su movimiento diario, y esto tiene que ver con la habilitación del Mobile Pass, de esa doble circulación por la Ruta Nacional número 1, que saca muchísimo tránsito de la Ciudad Jardín, obviamente por un lado, brindando la tranquilidad y la calidad de vida que en sus momentos reclamó la gente de Colonia Valdense, pero la otra cara de la moneda, ¿no? Y es ver cómo comienza a impactar en alguno de los comercios, esos comercios que, bueno, con el flujo del tránsito carretero recibían mucha gente, al igual que, ¿no?, cómo se comienza a reflejar, por ejemplo, en las estaciones de servicio y más. Números que ya en su momento había estudiado Colonia Valdense y que también tiene algunos planes para contrarrestar, obviamente, al respecto. Y hablando de Valdense, bueno, de Valdense nos fuimos a Nueva Helvecia, una ciudad que comienza a avanzar lo que es la obra de saneamiento, la que se espera avance fundamentalmente con mucho control por parte del municipio para que no se den los inconvenientes que, por ejemplo, se tuvo en la ciudad de Juan Lacas. La Liga Mayor, tanto en la Divisional B como en la Divisional A, con partidos muy atractivos, con equipos que han recuperado un muy importante potencial. Y vamos a repasar sobre todo lo que ocurrió en la Divisional A, donde estuvimos transmitiendo desde la cancha nacional, pero bueno, todos los grupos. En el grupo 1, Valdense le ganó 1-0 como visita a Artesano en su cancha. Y Colonia, de Florencio Sánchez, visitó a Independiente de Juan Lacase en el Lustenberg y le ganó 2-0. Eso por el grupo 1. Por el 2, lo que fue nuestra transmisión, Nacional de Nueva Helvecia le ganó 2-1 a Esparta, un Nacional de Nueva Helvecia que es el que más ha ganado a nivel departamental y que quiere ir por una nueva copa. Y La Granja, como local, cayó 2-0 frente a Colón de Cardona. Duelo de nacionales, comenzó ganando Nacional de Villa La Paz en su visita a Cardona, pero lo dio vuelta el tricolor cardonense, que le ganó 3-1. Colegiales, como local, en el Eufronio Cabrera, perdió 3-1 frente a Peñarol de Ombúes de la Valle. Y en la última serie, en la número 4, Uruguayo, como local, Uruguayo de Miguelete, cayó 4-2 frente a Reformers, al decano del fútbol sabalero. Y Universal tuvo un importante empate, 2-2 frente al elenco de Santa Emilia. Se jugó la primera fecha y hay que ver qué ocurre el próximo fin de semana. Juega la sub-20, eso puede determinar la postergación de alguno de los encuentros. Lo vamos a estar informando en la semana. El gusto, como siempre.
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Vamos con las principales cotizaciones. Pasaba el informe Rosario FM. Antes, las pequeñas palabras de los lunes. El dólar de Estados Unidos está 39,10 para la compra, 41,60 para la venta. El euro, 43,67 y 48,59. Peso argentino, 0,020 y 0,20. La hora chileno, 6,80 la compra, 8,50 la venta. Sorteo nocturno ahora de Quiniela. Empezamos a repasar lo que dejó precisamente el último sorteo del sábado. El primer premio fue 509, 509, 509 primer premio. Del segundo al décimo, 807, 179, 197, 707, 282, 587, 581, 977 y 820. El undécimo al vigésimo, 924, 490, 765, 548, 165, 010, 868, 815, 344 y 637. Reiteramos el primer premio, el 509, 509. Vamos con la tómbola ahora. Los números 07, 09, 10, 15, 20, 24, 37, 44, 48, 65, 68, 77, 79, 81, 82, 83, 86, 87, 90 y 97. Sorteo de...

0: 5 de oro el día de ayer en el tradicional, 18, 31, 33, 41 y 44, 20 la extra, 18, 31, 33, 41 y 44, 20 la extra, no hubo acierto en el pozo de oro, nos vamos en el de plata tampoco, nos vamos a revancha, 14, 17, 20, 30 y 46, 14, 17, 20, 30 y 46, un acierto se llevó 9.318.111 pesos.
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Vamos con los datos del tiempo. 16 grados la temperatura en Colonia, cielo parcialmente cubierto, 88% de la humedad relativa. Para el día de hoy, cubierto con lluvias intermitentes, mínima 15, máxima 20. Para mañana, martes, intervalos de cielo despejado y lluvia con probabilidad de truenos, ventoso, mínima 10, máxima 17. Y para el miércoles, lluvia ligero con intervalos de sol, ventoso, mínima 9, máxima 18 grados.

Bien, amigos, nos vamos. Cerramos la edición de Radioterapia el día de hoy. Volveremos mañana martes a las 8 con todas las noticias en El Despertador. A las 9 estaremos nuevamente con Radioterapia. Tras la pausa llega la música de Amanecer. Después vendrá el Circuito Cori, Radio del Interior, con su informativo a la 1 de la tarde. A las 3, El Día de Tu Suerte. A las 4 de la tarde. A las 6, Tiempo Deportivo. Todo en la continuidad en la programación de la radio, a la cual obviamente los invitamos a seguir. Muchísimas gracias por estar de otro lado. Que tengan un muy buen día y será hasta entonces.

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0: No creo que voy a poder llegar, estoy como que estoy un poco enfermo, mano, de verdad, estoy y me levanté. Ya lo no. Y me vieron ayer como va a estar enfermo. ¿Qué va? Mira,
1: no creo que voy a poder llegar. Mi perrito se perdió de nuevo, tiene sangre y se perdió, mano. Qué cosa más loca, ¿verdad? Por segunda vez.
0: Mala mía, sorry. Bye.

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8: Títulos a las 13 horas.
9: Fuertes lluvias y granizo causaron inundaciones, evacuados y voladores de techos en el norte y litoral del país.
8: Las intensas precipitaciones de las últimas horas afectaron severamente a los departamentos de Paysandú, Rivera, Río Negro, dejando decenas de familias damnificadas, evacuados y daños materiales por desbordes de cauces y caída de granizo.
9: En Paysandú, las lluvias alcanzaron los 137 milímetros en pocas horas y el intendente Nicolás Olivera dijo que unas 60 familias resultaron afectadas y 16 personas debieron ser evacuadas.
8: En Rivera se registró un acumulado de 97 milímetros de agua y el coordinador del SECOVED, Gustavo Guedes, confirmó la rotura de techos en 80 viviendas e inundaciones puntuales.
9: En Río Negro, la afectación principal se debió a una fuerte caída de granizo que causó daños en los techos de varias fincas, sumado a la inundación de viviendas por el desborde de cunetas.
8: En tanto, pronostican un ciclón con rachas de viento de hasta 90 kilómetros en la costa sur y este, con epicentro en Punta del Este.
9: El meteorólogo Luis Unino advirtió sobre la formación de un fenómeno de depresión atmosférica que podría evolucionar a ciclón o subciclón. Ciclón tropical que generará mañana una jornada sumamente compleja en materia de tiempo.
8: El conflicto laboral en el puerto de Montevideo podría alcanzar un punto de inflexión esta tarde cuando se reúnen las partes convocadas por el Ministerio de Trabajo.
9: La extensión del diferendo sindical ha provocado un clima de creciente incertidumbre para los operadores del comercio exterior, por lo que el encuentro de esta tarde se considera decisivo para destrabar la negociación.
8: El presidente Orsi se reúne a esta hora con el secretario general de la OCDE, Matías Corman.
9: El encuentro tiene lugar en la residencia presidencial de Suárez y Reyes.
8: La Facultad de Medicina elabora junto a la Intendencia de Montevideo y la Jefatura de Policía un plan integral de seguridad para reforzar el entorno del edificio a casi un mes del intento de femicidio de una estudiante.
9: La iniciativa prevé mejoras en la iluminación y visibilidad del predio, instalación de tecnología como cámaras de videovigilancia, nuevos protocolos de respuesta ante emergencias y la asignación de personal capacitado para el resguardo del predio.
8: El Ministerio del Interior apuesta al rastreo del dinero del narcotráfico y a la integración policial en frontera.
9: Durante un encuentro sobre seguridad y gestión integrada de fronteras, el ministro Carlos Negro enfatizó que la estrategia central apunta a seguir la ruta del dinero para debilitar la estructura de las organizaciones criminales.
8: El edil del Partido Nacional, Gonzalo Gómez, solicitó licencia a su cargo en el directorio blanco luego de comparecer ante la Comisión de Asuntos Políticos del partido.
9: El curul convocó a los medios para esta tarde, donde dará explicaciones sobre el caso, luego que la situación de Gómez quedara bajo la lupa tras conocerse que su asesor Pablo Leiva fue condenado por la justicia a 2 años y medio de prisión por delitos de lavado de activos.
8: Continúa en grave estado la mujer que fue apuñalada por su pareja en un intento de femicidio en Artigas. El agresor es buscado intensamente por la policía.
9: El Centro de Maquinistas Navales alerta sobre que la escasez de personal en el sector pesquero no es lo principal, sino que existe a abordar con urgencia las cuestiones de fondo, como son la seguridad, el mantenimiento de los buques y el cumplimiento de las obligaciones laborales, incluyendo el pago de haberes pendientes.
8: Avanza la reorganización de la venta ambulante en Paso Molino con la segunda etapa del proceso de transformación y ordenamiento.
9: El director de Desarrollo Económico, Camilo Benítez, detalló que durante el último mes se trabajó junto a los comerciantes en la elaboración de una base de datos exhaustiva para estructurar el comercio en la zona.
8: La principal herramienta de fiscalización en calle de los monopatines eléctricos será la creación de un registro unificado de vehículos y conductores.
9: Durante los operativos, los inspectores de tránsito utilizarán dispositivos móviles para verificar y contrastar los datos de las unidades en tiempo real, explicó el director de movilidad de la comuna, Germán Benítez.
8: En el deporte, la selección uruguaya de fútbol logró un contundente triunfo por 4-1 frente a Corea del Sur en el Estadio Mundialista de Seúl. En el marco de la fecha FIFA de amistosos internacionales,
9: la victoria le permitió a la Celeste cortar una racha extensa de 8 partidos sin ganar, 5 empates y 3 derrotas, y recuperarse de la caída 3-1 sufrida días atrás ante Japón.
8: En rueda de prensa posterior al partido, el técnico Forlán destacó la ejecución del planteo de juego, valoró la presión alta y el manejo de la pelota frente a un rival al que calificó como de nivel mundial.
9: Wanderers y Albion cierran hoy la 8ª fecha del torneo clausura en un partido clave por el descenso.
8: Se complementa hoy la 20ª fecha de la fase regular del torneo de ascenso.
9: A las 19 horas en el Estadio Artigas de Paysandú, el local recibe a Tacuarembó.
8: Peñarol juega un partido amistoso internacional de básquetbol contra el Flamengo esta noche a las 20 en el Palacio Welfi.
9: Se trata de un cotejo en el marco de los festejos por los 135 años del club y la presentación oficial del nuevo plantel, actual campeón de la Liga Uruguaya.
8: Lo principal del mundo, la intensificación del conflicto en Yemen ha provocado el desplazamiento forzado de 145.000 personas, según informa la Organización Mundial para las Migraciones.
9: La crisis se agudizó este mes tras la ofensiva lanzada por las milicias rebeldes hutíes en la costa occidental, cuyo objetivo es tomar el control de zonas estratégicas en el Mar Rojo.
8: Bueno, sigue subiendo la temperatura levemente ahora, 21 grados con 3, sobrepasa la máxima, que era precisamente de 21, cielo nuboso. Los vientos están rotando a esta hora del este-noreste a 17 kilómetros, la presión a nivel del mar 1013.3, humedad 70% y la visibilidad 12 kilómetros. Para el resto del día nuboso y cubierto, precipitaciones aisladas, 21 la máxima para el área metropolitana, 28 para el norte.
9: Están pasando 8 minutos de las 13 horas, nos convoca Viviana Bermúdez, adelante.
10: Muchas gracias, ¿qué tal? Bueno, el gobierno está firmemente comprometido en resolver el tema del conflicto en el puerto entre lo que tiene que ver con la parte de los trabajadores, pero también con la empresa, con Terminal Cuenca del Plata. Habló el ministro de Economía y Finanzas, Gabriel Ordóñez, señalaba justamente que se está siguiendo de cerca con atención este tema en el gobierno, y afirmaba que, bueno, puntualmente desde la cartera, desde el Ministerio de Economía, se trabaja en una agenda de revisión de algunos aspectos vinculados a la regulación portuaria, también para fortalecer la capacidad de competencia del puerto de Montevideo. Recordemos también que, bueno, en las últimas horas, las principales navieras internacionales estuvieron enviando una carta al Poder Ejecutivo, al gobierno, donde así manifestaron lo que tiene que ver con bueno, una preocupación por la situación que se está viviendo en el puerto, de incertidumbre, como lo calificaban, y parálisis que afecta a la terminal especializada de contenedores del puerto de Montevideo. Pero eso era lo que decía el ministro de Economía, Gabriel Ordóñez, cuando se le consultaba a raíz de la carta que enviaron las principales navieras internacionales.
11: Como ustedes saben, el gobierno está siguiendo con atención el tema desde el punto de vista de la gestión del conflicto, que es lo más relevante que resolver. O sea, generar las condiciones de normalidad operativa. En eso está trabajando el Ministerio de Trabajo, el Ministerio de Transporte y Obras Públicas, y de manera tal de encontrar una solución lo más rápido posible. En segundo lugar, todos sabemos que Uruguay ha puesto sobre la mesa, el gobierno ha puesto sobre la mesa la necesidad de trabajar en una agenda de revisión de algunos aspectos vinculados a la normativa portuaria o a la regulación portuaria, de manera tal de fortalecer la capacidad de competencia del puerto de Montevideo. O sea que el Ministerio de Economía está trabajando más en esto segundo que en lo primero, pero el gobierno en su conjunto está firmemente comprometido en resolver el tema puntual, pero también en resolver algunos temas que vienen de larga data y que están y que de alguna manera subyacen algunas de las discusiones que están detrás del conflicto que está sobre la mesa.
12: Toma el gobierno y el equipo económico algunos comentarios que han hecho organismos internacionales con respecto a la marcha de la economía uruguaya.
11: Bueno, la semana pasada conocimos la publicación del artículo, la revisión del artículo cuarto del Fondo Monetario Internacional. Como ustedes saben, Uruguay no tiene un programa financiero vigente con el fondo desde hace más de 20 años, gracias a la estabilidad macroeconómica del país, pero sí lo que tiene como miembro del fondo es una visita anual con dos visitas anuales con un reporte anual de lo que se llama el artículo cuarto, que es el mantenimiento de la opinión del organismo. Nosotros lo tomamos con muy buenos ojos, en primer lugar por los comentarios que han sido realizados respecto a la capacidad de resistencia que Uruguay tiene para gestionar shocks externos relevantes, como ha sido el shock climático en los últimos años, en particular el último verano, y el shock petrolero.
10: Bueno, estas declaraciones del ministro de Economía y Finanzas, Gabriel O'Donnell, fueron realizadas posterior a una actividad en la que estuvo participando, en donde así se anunció justamente que Uruguay está reimpulsando la relación con la Organización para la Cooperación y el Desarrollo Económico. Gabriel O'Donnell, el ministro de Economía, señalaba que hay tres puntos en curso que, bueno, tienen que ver, por un lado, con la adhesión de Uruguay al impuesto mínimo global, otro con el programa que recoge evidencia sobre las situaciones laborales en la industria, y el tercer lugar, el tema del estudio económico que se está desarrollando por parte de la Organización para la Cooperación y el Desarrollo Económico. En el último punto que acabo de hacer mención, justamente afirmaba O'Donnell que el objetivo es indagar sobre las diferencias que hay entre los estándares obligatorios de Uruguay y los que se entienden necesarios para formar parte.
11: En primer lugar, estamos inaugurando una actividad que se va a desarrollar en Montevideo en los próximos dos días, que es un programa de cooperación regional de Latinoamérica con un encuentro de viceministros. Esa es la razón por la que el secretario ejecutivo de la OCDE está por primera vez en visita oficial en Uruguay. Esta actividad se hace en el marco de una copresidencia que Uruguay tiene con Costa Rica, un programa de cooperación regional de Latinoamérica con un encuentro de viceministros. Esa es la razón por la que el secretario ejecutivo de la OCDE está por primera vez en visita oficial en Uruguay. Esta actividad

0: Primero de enero. En segundo lugar, un programa en el cual por primera vez Uruguay se integra, que tiene como propósito recoger evidencias sobre relaciones laborales y productividad en la industria, y eso es una actividad que está coordinando INEFOP, que es una actividad muy importante. Uruguay va a acceder a información y va a poder volcar toda la información que Uruguay tiene reunida para poder compararse en estándares internacionales. Y en tercer lugar, el estudio económico que tú mencionas, que es un estudio que Uruguay está desarrollando con la OCDE para indagar cuáles son las diferencias que hay entre los estándares regulatorios de Uruguay, una serie de temas que Uruguay eligió, y lo que serían estándares que la OCDE entiende necesarios para formar parte de la organización. Es algo que no es en ningún caso que compromete a Uruguay, pero es una vocación de Uruguay de intentar encontrar dónde están las distancias o dónde estarían las recomendaciones que Uruguay podría recibir de organizaciones de este tipo. Y al mismo tiempo, Uruguay poder volcar en todos los foros en los que está participando algunas de las experiencias que Uruguay, de buenas experiencias de políticas públicas que tiene desarrolladas, como son, por ejemplo, yo puse la trazabilidad, el plan Ceibal, las energías renovables, el cambio de la matriz energética.
1: Hace así entonces la palabra del ministro de Economía y Finanzas, Gabriel Odoi. Para Radio Monte Carlo y Cori, informó Viviana Bermúdez.
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3: Están pasando 15 minutos de las 13 horas. Continúa grave, en grave estado la mujer que fue apuñalada en un intento de femicidio por su pareja en el departamento de Artigas. El agresor continúa prófugo de la justicia. Vamos a ampliar la información con el colega Eduardo Ribeiro de Radio Cuarén de Artigas.
4: Un hombre apuñaló a una mujer en barrio Progreso el pasado fin de semana y se dio la fuga. La víctima, de 34 años, está en grave estado en CTI. La comisario Lady Fuque, de la Jefatura de Policía de Artigas, esto decía.
5: Inmediatamente el móvil concurrió al lugar con el personal en apoyo. Al llegar allí había una persona de sexo femenino tendida sobre el piso con un cuchillo incrustado en la zona del cuello. Por la gravedad del caso, el oficial que se hizo presente allí en un lugar optó por realizar el traslado inmediato de la persona, teniendo en cuenta el riesgo de vida que había en ese momento y lo que podría demorar en llegar la ambulancia o algún otro tipo de auxilio. Es así que se traslada a la persona hasta el hospital policial, llega con vida y es asistida allí, fue intervenida quirúrgicamente y en primera instancia permaneció en el CTI de una mutualista. Su estado en primera instancia era reservado. Y lo primero que se pudo determinar, de acuerdo a la investigación que se lleva adelante en este momento y a lo que aportaron los testigos en ese momento, a esa hora de la mañana, es que probablemente el autor había sido su pareja, con la que llevaban aproximadamente un año y medio manteniendo esa relación, ¿verdad? Actualmente la persona continúa internada en la mutualista, pero su evolución ha sido favorable, ya salió del estado de gravedad primario que teníamos, lo que para nosotros obviamente que es una excelente noticia. Más allá de que el posible autor sigue siendo buscado por las autoridades, está realizando un intenso rastrillaje en distintas zonas de la ciudad donde se podría ubicar. Estamos en contacto directo con los familiares, que son los que a quien él podría buscar en un primer momento.

0: pero hasta el momento no lo ha hecho.
1: Eran palabras la jefa de Relaciones Públicas de la Jefatura de Policía de Artigas, comisario Lady Fuques. Del Departamento de Prensa de Radio Cuarén informó Eduardo Ribeiro para el Gran Circuito Cori.
2: Bueno, gracias Ribeiro. Nos vamos ahora hasta Rivera, desde Artigas a Rivera, porque ese departamento fue nuevamente golpeado por las inclemencias del tiempo.
3: En 5 meses, este es el 6º evento que atraviesan, informó a Radio Monte Carlo y Cori el coordinador del SECOED, Gustavo Guedes.
2: Las precipitaciones que se registraron alcanzaron casi los 100 milímetros. Y tuvo que trabajar el SECOED en 87 llamados.
3: Agregó que 80 casas tuvieron rotura de techos y algunas sufrieron inundaciones.
4: Aproximadamente, más o menos, estamos manejando 700 personas que son afectadas directamente con estas dificultades. No tuvimos ninguna persona lesionada, ningún evacuado, no tuvimos derrumbes, no tenemos pasos cortados, las localidades de Tranqueras, Minas de Corrales, pero sin afectaciones. Tuvimos 23 barrios afectados en la ciudad capital de Rivera. Trabajó el equipo de la intendencia a full desde las 6 de la mañana del día de ayer hasta las 23:30, que fue cuando cesó un poco las inclemencias del tiempo. Allí estuvieron asistencia comunitaria, vialidad urbana, división higiene, del Comité Departamental de Emergencia, todos al pie del cañón, como la policía, bomberos, el regimiento de caballería mecanizada número 3, tenía todo pronto, justamente por si teníamos que evacuar a alguna persona, a alguna familia riverense. Ya estamos trabajando en la coordinación con Mides y profesionales de la intendencia, los arquitectos específicamente, para justamente volver a visitar a estas 80 casas para hacer el relevamiento oficial a través de las técnicas sociales y de los arquitectos, y de esa forma identificar claramente cuáles fueron las afectaciones. Tenemos la Departamental de Salud junto al INAU a la orden por cualquier necesidad que tengamos sanitaria con respecto a una persona adulta o incluso a un niño. Seguimos trabajando, el agua no para, sigue lloviendo en Rivera incesantemente. Tenemos previsto de que va a llover hasta el día de mañana en horas de la tarde. Estamos en permanente comunicación con autoridades del Sistema Nacional de Emergencia, que, bueno, es nuestro principal brazo de apoyo y de ayuda permanente y de comunicación constante, donde demostramos a carta cabal gobierno nacional, gobierno departamental, trabajando mancomunadamente para ayudar a las familias, a las personas que son afectadas en el departamento de Rivera.
3: Tiene la palabra del coordinador del SECOED de Rivera, Gustavo Guedes.
2: Y en Paysandú, 60 familias se vieron afectadas, 16 fueron evacuadas por las intensas lluvias en las últimas horas que llevó tras la crecida del arroyo Sacra.
3: Así lo informó el intendente del departamento, Nicolás Olivera, a Radio Monte Carlo y Cori, al tiempo que señaló que de las personas evacuadas, unas 7 fueron derivadas a carpas de la intendencia y 9 en el velódromo.
2: De acuerdo a lo comunicado por el SECOED de Paysandú y por el propio Olivera, en pocas horas las lluvias alcanzaron los 137 milímetros.
5: Sí, bueno, 137 milímetros acumulados en la media tarde de ayer, mucha agua en poco tiempo. Eso generó el desborde del cauce del río, del arroyo Sácara, donde hay familias que viven mucho menos familias, porque hemos alojado a cientos. Pero en este caso provocó la afectación de 60 familias en particular, de las cuales hasta el día de hoy hay 16 personas en lugares que ha disponibilizado la intendencia. En algún caso en algún refugio, otros en alguna carpa militar para estar cerca de lo que es su vivienda. Así como crece rápido el arroyo, baja, así que es esperable que en breve esta gente pueda estar retornando a sus hogares, ¿no?
6: ¿Estas intensas lluvias se enmarcan dentro del fenómeno denominado El Niño?
5: Aparentemente es lo que se viene, ¿no? Uno se esperaba un poco de agua, no se esperaba tanta agua, y sobre todo con tanta violencia, ¿no? Mire que fue mucha agua en poco tiempo, granizó 3 veces en Paysandú, y eso obviamente, tanta agua en poco tiempo, hace que los cursos de agua se terminen desbordando, ¿no? Crezcan rápidamente y terminen afectando. También le voy a decir, podrían haber sido cientos más, no lo fueron porque, le decía más temprano, realojamos a cientos de familias también en esa misma zona, o sea que hoy hay gente que este fenómeno lo estaría sufriendo, pero lo está viviendo en su casa nueva, y también se hicieron mucho trabajo de mantenimiento y de limpieza de cauces, así que esto, pues, digo, se morigeró evidentemente el impacto a partir de trabajos que se vienen haciendo.
3: Mira la palabra del intendente de Paysandú, Nicolás Olivera.
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2: Martín Olaverri, buenas tardes.
15: Buenas tardes, el gusto de saludarlos a esta hora para actualizar la información vinculada a la actividad de los agronegocios en este lunes. Hoy lunes vamos a tener en la tardecita reunión de precios de la Asociación de Consignatarios de Ganado y referencias nuevas para la operativa del mercado de haciendas. El análisis del mercado y los datos de referencias para novillos y vacas, por ejemplo, como principales categorías vinculadas a lo que es la venta con destino a la industria frigorífica, y también el número de la faena de la semana pasada, que seguramente va a estar nuevamente en torno a las 30.000 cabezas, porque varias plantas frigoríficas siguen aún sin actividad. Sobre el mercado de haciendas y la operativa de venta de ganado, conversábamos con el contador Federico Jasso, del escritorio Jasso y Jasso del departamento de La Valleja.
16: Bueno, te diría que es un par de semanas especiales, con muy poca actividad, bueno, como ya hemos venido comentando, con muchas plantas que aprovecharon a dar su licencia anual, otras con menor actividad, una faena en mínimos del año prácticamente. Y bueno, las plantas que quedan operativas entre los ganados que de corral, más algún convenio y demás, la necesidad de compra real o no es por volumen. Entonces te diría que la actividad ha sido bien a negocios concretados. Yo creo que la realidad del mercado ahora sí, ya en estos primeros días de octubre, estas próximas semanas, donde empiecen a reabrir y a empezar a operar nuevamente estas plantas que están cerradas, ahí vamos a tener un mercado, o veremos bien dónde estamos parados en el mercado, ya con una demanda más posicionada, más activa. Bueno, veremos bien dónde está el eje del valor de los ganados.
15: Sí, el gran rabinato de Israel, por ejemplo, confirmó que van a estar llegando en la última semana, o por lo menos se habilita la llegada ya de las cuadrillas kosher para la última semana de octubre. Van a estar arrancando en toda la región. ¿Puede cambiar en algo también el tema de Israel?
16: Bueno, sin duda que cada vez que vienen las cuadrillas kosher, es un ingrediente más al mercado. Vemos una demanda principalmente de lo que es el novillo muy muy activa. Entonces yo creo que sí, que le va a venir bien al mercado, ¿no?
15: Federico, y en este escenario, si le ponemos entonces números, hoy si se va a vender novillos o vacas, ¿de qué precios estamos hablando?
16: Bueno, como te comentaba, Martín, estamos en como una formación de mercado, o en un mercado casi nominal con pocas operaciones, pero un novillo hoy tenés que hablar en torno de 570, 580, y una vaca entre 520 y 540, ahí con más margen dependiendo de las carcasas, lotes y demás.
15: Escuchábamos el contador Federico Jasso del escritorio Jasso y Jasso a propósito del mercado de haciendas. Para Informativo Cori y Radio Monte Carlo, informó Martín Olaverri.
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3: Participamos en la edición noticiosa de este lunes 28 de septiembre de 2026.
2: Mativistas Gustavo Arregui y Javier Toledo.
3: En exteriores, Viviana Bermúdez.
2: Sala de redacción, Ivana Vázquez, Enzo Ferrari, Rodrigo Lozano.
3: Deportes, Daniel Alonso.
2: En el agro, Martín Olaverri.
3: Corresponsal en Argentina, Claudio Cardoso.
2: Servicios internacionales, agencia TPA.
3: Operador, Hernán Devoto.
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1: Sorteo de quiniela y tómbola vespertina del día 28 de septiembre de 2026. Primer turno, Agustina Correa. Segundo turno, Camila Sosa. Escribano autorizante, Martín Sánchez. Escribano adjunto, Carlos Acone.

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0: buenas tardes. Estamos el lunes 28 de septiembre y listos para disfrutar con ustedes en este día gris, pero definitivamente, aunque no lo veamos, dicen, el sol siempre está. Así que bueno, en este 28 de septiembre nos quedan dos días nada más de este mes. Y se nos va. Y arrancamos octubre, que viene cargadísimo de actividades. Pero de eso vamos a estar hablando con Mateo, a quien ya le damos la bienvenida. Muy buenas tardes, Mateo, ¿cómo estás?
1: Buenas tardes, Ana Claudia, buenas tardes para todos.
0: Bueno, estamos listos para disfrutar de distintas informaciones. Hoy, ¿de qué vamos a estar hablando?
1: Vamos a estar hablando sobre el cumpleaños de Peñarol, que cumple 135 años. Ajá. Además, hablaremos sobre Uruguay, que hoy goleó 4-1 a Corea del Sur.
0: Pie derecho en el segundo amistoso que viene desarrollando la era Forlán.
1: Primera victoria de Forlán.
0: Bien, bien, bien. ¿Y qué más tendremos?
1: Este fin de semana se celebra el Día del Patrimonio. Vamos a estar hablando sobre algunas actividades que vas a poder hacer.
0: Mirá, ¿me vas a mandar a distintos lugares? ¿Me vas a mandar a la gente, a nuestros amigos, a que disfruten de las distintas actividades?
1: Yo voy a recomendar, la gente puede elegir.
0: Me encantó. Bueno, y hablando de recomendar, les recomendamos nuestras vías de comunicación para que exista esa ida y vuelta con nuestra gente. Vía telefónica
1: 091-520-919.
0: Y si nos buscan a través de Facebook e Instagram, ¿cómo nos tienen que buscar?
1: Amanecer FM.
0: Y así nos van a encontrar también en nuestro canal de YouTube. Y recordamos cuál es nuestra página web, porque somos una radio que no tiene fronteras y llega a vos.
1: www.amanecerfm.com.uy.
0: Muy bien, y arrancamos con música, ¿le parece?
1: Dale.
0: Música del vecino país, y lo que escuchamos ahora es Airbag. Cicatrices, 16:13 minutos hasta las 18, esto es... Señoras y señores, ¿qué es? La tarde...
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0: Siri, ¿qué nos dejó el fin de semana en materia del tiempo? Bueno, les cuento que la tormenta se hizo sentir en varias zonas del territorio, dejando algunas imágenes poco comunes realmente. Están recorriendo las redes sociales. Las tormentas que se registraron durante el día de ayer dejaron varias imágenes inusuales, con granizo que cubrió a varias ciudades del territorio uruguayo. Además, la granizada se sintió fuerte en zonas rurales. Este fue el caso de un productor que estaba arriba de un tractor cuando comenzaron a caer las piedras. El momento quedó registrado en un video que fue filmado por el propio productor, donde se escuchan sus gritos: ¡ay, qué cascotazo! ¡Me está pegando! Bueno, y esbozó algún que otro insulto, ¿no?, dentro del nerviosismo generado a raíz de la gran granizada que cayó. Y esto según imágenes divulgadas por los medios de prensa y en redes sociales. Otra de las particularidades de la jornada fue la presencia de una nube embudo vista en proximidades de la ciudad de Yung, en Río Negro. Una nube embudo, que es una columna de aire en rotación en forma de cono que cuelga de una nube de tormenta, pero por suerte no llegó a tocar el suelo. Pero realmente se vivieron momentos de nerviosismo cuando se veía eso en el cielo. Consultado el meteorólogo José Serra acerca de este fenómeno, indicó que no hay reporte de daños. Además, señaló que no se le puede clasificar aún como tornado porque no se ve que haya tocado el suelo, por suerte. Bueno, pero tormentas que nos dejaron realmente un escenario bastante devastador. Y en cuanto a lo que se vendrá, después vamos a estar hablando. Bueno, Mateo, así terminamos el domingo, con precipitaciones y con fuertes vientos y también caída de granizo. ¿Cómo arrancamos la semana?
1: Pero hoy arrancamos el día con el pie derecho, ya que la selección goleó 4-1 a Corea del Sur y obtuvo su primer triunfo con Forlán como DT.
0: Bueno, después del debut, que no fue para nada lindo, un 3-1, ¿no? En el debut.
1: Sí, 3-1 perdimos con Japón, hoy ganamos 4-1, doblete de Darwin Núñez, uno de Arrascaeta y el restante en contra.
0: Y ahora nos toca otro encuentro amistoso en el mes de octubre.
1: El 6 de octubre contra India, a las 11 horas, uruguaya.
0: Bueno,
1: en bien. Calcuta, India.
0: Tuvieron que madrugar, a las 7 fue uno, a las 8 fue el otro, y ahora será a las 11 de la mañana, el tercer amistoso.
1: Hoy la selección jugó muy bien.
0: Muy bien, sí, ¿usted lo vio el partido?
1: Sí, lo vi. Muy bien jugó Uruguay.
0: Sí, yo no la vi. Escuchaba los resultados que iba dando Juan en la mañana y bueno, y cuando terminó justamente con la victoria del seleccionado nos pusimos contentos.
1: Por suerte Darwin rompió la sequía, 17 partidos llevaba sin convertir.
0: Oh, pobre Darwin. Bueno, realmente
1: marcó dos, así que.
0: Y aparte perseguido también por decisiones que según muchos critican que no han sido sobre todo beneficiosas para él en cuanto a lo deportivo,
1: sí,
0: pero bueno.
1: Pasa que si vos te vas a Arabia, sabés que vas a ganar más plata, pero también sabés que lo deportivo no te va a ayudar.
0: No hay nada, ¿no hay nada como el fútbol europeo?
1: Y sí.
0: Ah, bueno. 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

Bueno, así escuchamos a Coti y Valentino Merlo, ¿dónde están? 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

0: Torres, intuición. Vamos a hablar acerca del tiempo. ¿Qué es lo que se vendrá? Mario Videgain pronosticó que en la capital del país habrán rachas de hasta 80 kilómetros en la hora y que el Niño tendrá su apogeo en los próximos 3 meses. Bueno, anuncio de lluvias y vientos para la capital del país en estas horas, considerando que los fenómenos producidos durante el fin de semana en varios puntos del país con abundante lluvia y granizo, el cual hacíamos alusión en el bloque anterior, podrían considerarse un adelanto de lo que el Niño provocará esta primavera y en el inicio también del verano. En Montevideo específicamente vamos a seguir con inestabilidad, lluvias, lloviznas, ráfagas de viento. Van a seguir las lluvias por lo menos hasta el martes, o sea, hasta mañana, en las primeras horas.
1: Hoy cumple 135 años el Club Atlético Peñarol, y en lo que debería ser un día de festejos para la gente carbonera, termina habiendo hechos de violencia.
0: Oh, dando la nota, no te puedo creer.
1: Un adolescente...
0: 135 años,
1: sí.
0: Y se ven empañados justamente los festejos, ¿por qué?
1: Hechos de violencia.
0: Hechos de violencia, pero ¿qué comprometido quién?
1: Un adolescente de 17 años resultó baleado con munición no letal durante los festejos.
0: Bueno, y la munición no letal procedente seguramente de la policía.
1: De la policía.
0: Y sí.
1: Tiene comprometido un ojo.
0: Bueno.
1: En la cara fue un impacto.
0: No. Realmente de locos, de locos. No aprendemos más.
1: Siempre pasa, cumpleaños de Peñarol, cumpleaños nacional, día contento, día alegre para la hinchada, terminan mal.
0: No, es increíble. Y realmente no podemos naturalizar, no nos podemos acostumbrar. Y hay que seguir repudiando estos hechos de violencia, incidentes con, bueno, forcejeos, el baleado, aparte en la zona de Cordón, un joven que cayó de 3 metros también, empañadísimo.
1: Sí,
0: los
1: Rivera,
0: festejos,
1: sí, Rivera.
0: Sí, no, es, esto no es un lugar específicamente donde se den los hechos de violencia, se dan a todo nivel. En el caso del adolescente herido en Montevideo, se encuentra internado, y con respecto a lo que es la persona que cayó, es un joven de 25 años quien resultó lesionado al caer desde 3 metros, como vos decías, en Rivera, también en el marco de los festejos aurinegros. El hecho se dio en las escalinatas del Cerro Marconi, en las inmediaciones de General Artigas y Atilio Paiva Olivera. Producto del impacto, el herido resultó con fractura de miembro superior izquierdo, según indicó la policía local. Y en Montevideo se dieron otros incidentes en los puntos donde la hinchada del Mirasol se juntó para festejar. Según indicaron, sobre la hora 2 de este lunes 2 de la madrugada, la policía comenzó a dispersar a las personas para dar por terminado los festejos, y así fue que algunos de los parciales comenzaron a tirar piedras en contra de los efectivos, quienes respondieron con munición no letal, y bueno, así fue como se presume, ¿no?, que en este contexto es que salió el adolescente herido.
1: Lamentable que siempre pase lo mismo.
0: No, lamentable. Aparte, imagínate, un adolescente festejando con una, munición no letal, pero que hizo un daño tremendo, comprometida la vista en uno de sus ojos.

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0: Bueno, así escuchabas a Miley Cyrus, Secret, a través de la 91.9 aquí en Sayeti, a través de tu radio en la tarde, genuinamente imperfecta, faltando nada más que 6 minutos para las 17 horas, y lo que se vendrá, la 32ª edición del Día del Patrimonio en nuestro país, que se va a celebrar el próximo fin de semana bajo el lema Raíces Indígenas, pasado, presente y futuro. Y el evento va a ofrecer distintas actividades gratuitas y la apertura de unos 560 espacios culturales e históricos en todo el país, pero nos vamos a abocar en lo que es el departamento, ¿verdad, Mateo?
1: Así es, arranca el viernes 2. En la Sala Morel, en Colonia Valdense, habrá una mirada desde la arqueología al arte indígena de la región. Una charla de 18 a 19.30, a cargo de las arqueólogas Mayra Malán y Elena Valve.
0: Bueno, recordamos...
1: Hermosa charla, va a hablar de historia. A mí historia, que me gusta la historia...
0: Y en lo que tiene que ver con la parte indígena, ¿no? Indígenas en, seguramente, no solo en el departamento, sino en el territorio. Indígenas de Uruguay. Esas comunidades originarias que habitaban nuestro territorio antes de la llegada de otras poblaciones, que por supuesto algunas pudieron mantener sus tradiciones,
1: costumbres,
0: vínculos culturales con su pasado. Pero definitivamente también tenemos una materia pendiente, ¿no?, con los indígenas de nuestro país. Y está bueno poner de manifiesto el reconocimiento dentro de lo que es el Día del Patrimonio, que en realidad va a ser un fin de semana, todo el fin de semana, charrúas, guenoa, minuanes, chanás, boanes, yaros, guaraníes. Y realmente antes de la llegada de los españoles, el territorio del actual Uruguay estuvo habitado por estos pueblos originarios. Y bienvenido sea entonces el reconocimiento, más allá de que se quiso exterminar. Pero, como decíamos, algunos permanecieron. Y en ellos justamente continúa el linaje y la tradición. Era como que se mantuvieron silenciados. Pero
1: totalmente.
0: Está bueno reconocerlos, ¿eh? La reducción de sus tierras por parte de la colonización generó enfrentamientos constantes durante los siglos XVIII y XIX. Por ejemplo, el Salsipuedes, año 1831, la operación militar ordenada por el primer presidente constitucional, Rivera, que diezmó a la población charrúa adulta y dispersó a los sobrevivientes. Y de aquellos, justamente, como decíamos, hubo descendencia. Y durante décadas el relato oficial sostuvo la idea de la extinción total, pero no fue así. Así que bueno, aquellos, justamente como decíamos, indígenas que poblaron nuestro territorio, vaya el reconocimiento en este Día del Patrimonio. ¿Y más actividades dónde?
1: En Carmelo, en el Museo de la Industria Naval, Raíces Indígenas, pasado, presente y futuro.
0: Bueno,
1: arranca a las 14:30. Una actividad que va a ser bastante larga, en cuestión de horas, pero está linda la actividad, porque participarán alumnos del Liceo 2, o sea, será una actividad que combinará estudiantes con arqueólogos.
0: Claro,
1: entonces
0: con
1: profesionales. Va a estar muy linda porque...
0: Se va a generar un ida y vuelta también.
1: Totalmente.
0: Y eso está bueno, generar ese ida y vuelta, generar conciencia... Y como decíamos, vaya el reconocimiento. Por ejemplo, los charrúas era el grupo más conocido de la banda oriental, dedicados a la caza y la recolección. Por ejemplo, en la zona norte y zonas de donde se encuentra Brasil y Argentina, estaban presentes, en este caso, las guenoa y minuanes, los indígenas.
1: Cerca de Corrientes.
0: Ahí está. Y, por ejemplo, el río Uruguay, la costa del río Uruguay y el río de la Plata eran los chanás. Así que, vaya, y hay otros grupos también, ¿eh? Boanes, yaros, arachanes, parcialidades, guaraníes. Estaría bueno, ¿sabes qué? Y que te comprometo en el aire, que me prepares un informe.
1: Dale.
0: Del departamento de Colonia, justamente, y los indígenas que habitaban aquí.
1: Dale.
0: ¿A qué se dedicaban? Y de esa forma va también nuestro reconocimiento, ¿eh?, en esta semanita, previo a lo que será el Día del Patrimonio. ¿Quedó al aire?
1: Sí, totalmente.
0: ¿Sí? Bueno. Nosotros nos vamos a otra de las canciones antes de la pausa. Dua Lipa y Houdini. Okay.

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0: Bueno, por estas horas se está desarrollando lo que es el lanzamiento del collar de girasoles, haciendo visible lo invisible, donde está participando entre las autoridades destacadas el intendente de Colonia, Guillermo Rodríguez. Esta jornada justamente está enmarcada dentro de lo que es la presentación oficial del collar de girasoles en el departamento de Colonia, una iniciativa que lo que busca es visibilizar las discapacidades, aquellas que son invisibles, y promover la empatía, la inclusión y un mayor compromiso por parte de la sociedad para aquellos que presenten, en este caso, el collar de girasoles. Una actividad que se desarrolla en la Plaza de Toros del Real de San Carlos, abierta a todo público. Una presentación organizada con la participación del BPS, el Ministerio de Desarrollo Social, la Intendencia de Colonia y Pictórica Comunicación Alternativa. Estará presente a su vez el director del BPS, Ariel Ferrari. La participación del intendente pone de manifiesto el respaldo por parte de la Administración Departamental a iniciativas que están vinculadas con el tema inclusión, accesibilidad, políticas sociales, promover la articulación entre organismos públicos y organizaciones de la sociedad civil y poder avanzar en una comunidad con mayores herramientas de acompañamiento e integración. Pregunta, ¿cuáles son aquellas que discapacidades no visibles que les correspondería poseer un collar con girasoles? Es la gran pregunta. Bueno, por ejemplo, están abarca trastornos del espectro autista, el TDAH, los trastornos visuales o auditivos también. Otras condiciones están de manifiesto usando este collar. Generan a su vez múltiples desafíos en la vida cotidiana. El hecho de encontrarte con una persona que posee un collar con esas características, que tiene girasoles, y preguntarte qué tipo de discapacidad posee, que no es visible para mí. Bueno, el tema de generar la empatía es un ida y vuelta, el compromiso por parte a nivel social, cultural, bueno, de todas las personas para incluir, ser inclusivos definitivamente, mayor tiempo o paciencia, un lugar tranquilo, seguro, brindarles a aquellas personas que poseen justamente este collar de girasoles, acceso prioritario a espacios, un, como decíamos, apoyo en movilidad o accesibilidad. Hay personas que, por ejemplo, tienen muy sensibles a lo que es la luz, a los sonidos o los olores. Bueno, ser empáticos con todo esto, un espacio personal o evitar contacto físico, apoyo en comunicación, lengua de señas, braille, audio asistido y la consideración por alergias u otras condiciones. El collar te puede indicar que la persona podría necesitar cualquiera de estas atenciones, ¿eh? El collar de girasoles indica que la persona que lo utiliza puede tener una condición o discapacidad no visible que podría necesitar de nuestra ayuda, de nuestra comprensión, de nuestro tiempo, de nuestro apoyo adicional en determinadas situaciones.
1: Importante. Así que todos colaboremos.
0: Es una forma de comunicarnos, ¿eh? Qué es lo que pasa por el otro también, ¿eh? Y el hacer contacto con esa persona y de qué manera. Ante todo, poniendo la empatía de manifiesto. Ser pacientes, dedicarle tiempo, atentos, claro, condescendientes y realmente entender de que ellos son parte, forman parte de la sociedad. Así, de esta forma vamos rumbo a lo que es una verdadera inclusión.

0: Mariposa que nos dice es por ahí. Sí, el tema de la inclusión, claro que sí, es por ahí el irnos integrando más y mejor. Hablando de integración, hablando de interactuar, ¿qué pasó?
1: Colonia Express destraba su llegada a la ruta directa en Buenos Aires y Montevideo para iniciar su nuevo servicio. Colonia Express logró avanzar en el acuerdo que le permita operar una nueva conexión directa entre Buenos Aires y Montevideo, luego de alcanzar un entendimiento con Buquebus sobre el uso de la infraestructura necesaria en el puerto de la capital de nuestro país. Importante que hayan llegado a un acuerdo.
0: Claro, porque Buquebus decía, no, esta es nuestra rampa, nuestro punto de llegada, no lo vamos a compartir.
1: Parecerá luego la ida, sí. Vuelta, y López Mena, Buquebus, y Colonia Express por otro lado.
0: Realmente, o sea, estamos hablando de que son dos empresas que han dado muy buenas noticias para nuestro país en este último periodo.
1: Ambas con inversiones importantes.
0: Claro, o sea, y hay público para los dos. Hay público para los dos, sinceramente.
1: Lo bueno es que sea una competencia leal.
0: Sí, obviamente. Aparte, son empresarios que manejan cifras muy importantes, muy importantes. Y estamos hablando de lo que es la conexión. A nivel fluvial, vía marítima, de lo que es justamente nuestro país y la conexión con el vecino país. Y estamos hablando que Colonia Express hizo su inversión para hacer la conexión Carmelo, por ejemplo, Buenos Aires, Colonia, Buenos Aires, y logró la autorización para hacer Montevideo, Buenos Aires.
1: Importante que esta ruta llegue antes de las vacaciones. Así por lo menos también va a aliviar un poco el tránsito. Colonia, Montevideo.
0: Hay que tener en cuenta también que
1: con la gente de la Punta del Este pasaría.
0: Claro, pero la llegada en Montevideo, para que se den una idea, es más chico que, por ejemplo, aquí en Colonia, en cuanto a lo que es para el público que llegue. Y eso también tiene
1: empezará
0: mucho que ver.
1: Empezará Buquebus a hacer Colonia, Buenos Aires, y Colonia Express a Montevideo, Buenos Aires.
0: Hay para todos. Para todos, yo creo que hay para todos.
1: Está bueno que uno pueda elegir.
0: La competencia lo que te lleva es a mejorar en tema de servicios y en tema de precios. Por sobre todas las cosas, el que brinde un mejor precio es el que va a llevar mayor cantidad. Pero ambos tienen topes. Ambos tienen, por lo que es la capacidad de los barcos que tienen, obviamente. Bueno, el China Zorrilla es el único que se dispara con 2.100 pasajeros.
1: El Montevideo Express 600.
0: Pero estamos hablando de la conexión Colonia-Buenos Aires, Buenos Aires-Colonia, y también en cuanto a la duración del viaje, para aquellos que deciden tomarlo como un viaje de placer, tener más de 2 horas de viaje, obviamente que no le implica ningún desacuerdo.
1: No.
0: Aquellos que quieren llegar más rápido o estar más rápidos, tienen la otra opción.
1: 45 minutos.
0: Y realmente, si vamos a lo que es, yo creo que hay público para todos. Y como decíamos, que sea una competencia leal. Y me alegro que hayan vientos a favor en cuanto a un posible acuerdo entre ambas compañías. Pero como decíamos, hay público para todo. Y es por ahí, entre los acuerdos y bueno, como decíamos, brindarle lo mejor a la gente que desea movilizarse, desea conectarse, desea estar aquí.
1: Viajar, y compartir.
0: Y sí, hay gente que lo hace por cuestión laboral, hay otra que lo hace por placer.
1: También.
0: Para todos los gustos tiene que haber una empresa que esté con una propuesta acorde a lo que el usuario merece, necesita y que obviamente quiere.

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0: Bueno, 17, 28 minutos, temperatura a esta hora de la tarde en nuestra ciudad, 17 grados 2 décimas, 93% la humedad, 1008.7 la presión, reducida la visibilidad a 18 kilómetros, viento del sureste a 13 kilómetros en la hora y el cielo cubierto para mañana. Según el pronóstico para este sector suroeste del territorio nacional, nos dice que tendremos cielo cubierto, inestabilidad reinante tanto en las primeras horas como en la tarde-noche, mejorando, mínima 14, máxima 22. Y el miércoles 30, despedimos septiembre. Algo nuboso y nuboso el cielo, buen tiempo. Nuboso cubierto en la tarde-noche, neblinas y bancos de niebla, 10 grados mínima, 18 grados máxima. Bueno, ¿qué más tenemos para comentarle a la gente acerca de las actividades del próximo fin de semana?
1: En Carmelo, el viernes 2, en Ignacio Barrios 208, entre el Carmen y José Pedro Varela, de 14 a 20 horas, charla sobre el tema elegido en esta edición a cargo del historiador Daniel López Batista y exposición temporal con material indígena. Daniel, que es mi profesor.
0: Sí, profesor de historia.
1: Sí.
0: Mire usted, tiene oportunidad entonces, viaja hasta Carmelo, será el próximo, entonces, sábado.
1: Viernes.
0: Viernes. Ah, el viernes no puede.
1: De no 14 puede. A 20.
0: No, tiene que estar aquí. Pero bueno, es una linda oportunidad, esta charla a través de la historia, como decíamos, con el profe.
1: La van a pasar bien, porque es copado.
0: ¿Es copado?
1: Sí, sí, sí.
0: ¿Es copado el profe?
1: Divertido, va a ser chiste todo.
0: Bueno, yo los invito también a que presencien en la Calera de las Huérfanas un día en la estancia de Belén. Más de 60 actores estarán recreando dicha obra, una representación teatral que se va a realizar el próximo domingo, 4 de octubre, hora 16:30. La actividad tendrá entrada libre y gratuita y forma parte de las acciones de puesta en valor del sitio patrimonial ubicado sobre la Ruta 21. Bueno, no está sobre la Ruta 21.
1: ¿En la Calera de las Huérfanas?
0: En la Calera de las Huérfanas.
1: Bueno, no hay que día, porque de noche no.
0: Hay que entrar, hay que entrar. Un poquito.
1: Vos sabés que no sé.
0: ¿Eh? ¿No? ¿No se anima? No. ¿Le da miedito?
1: Sí.
0: Ah, pero no puedo creer que estoy... No
1: de día, ojo, de día entro, de noche no. Te pasará que... No lo haría.
0: No, es un lugar mágico, un lugar maravilloso. Aparte está remodelada la Calera de las Huérfanas, lindísimo ha quedado, para disfrutar de este monumento histórico. La Calera de las Huérfanas siendo escenario el próximo domingo 4 de octubre entonces de esta recreación teatral con más de 60 actores, una puesta en escena de un día en la estancia de Belén. La función va a comenzar a las 16:30 en el sitio patrimonial ubicado en el kilómetro 241 de la Ruta 21. Igual hay carteles indicadores, las van a llevar. La representación tendrá la dirección teatral de la profesora Estela Moreno y buscará recrear una jornada en la antigua estancia de Belén, tomando como escenario el propio conjunto histórico de la Calera de las Huérfanas. Una representación en un sitio patrimonial.

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0: Pero dime que sí.
1: Bueno, ¿se acuerdan de Bocinha? ¿Sí? ¿Se acuerda usted de Bocinha, señor?
2: El arquero cobarde.
1: Ahí está. Bueno, se encuentra entre la vida que llevo ahora y la que tenía antes, bueno, en una disyuntiva. Y le preguntaron eso. ¿Qué onda? Y él dijo, me quedaría con la de antes. Bueno, el hecho es que el arquero de Cabo Verde habló de su explosión mediática en la Copa del Mundo, la fama y lo que logró con la selección de su país.
2: Fue figura.
1: Sí, fue figura, pero nos llama a la reflexión. Este hombre de 40 años que luego de brillar en el arco de Cabo Verde, siendo figura en la Copa del Mundo, pasó a ser el arquero con más followers del planeta, confesó en una entrevista con el portal británico The Observer que anhela su vida anterior a lo que ha sido la explosión mediática que lo tuvo como protagonista. Ya no tengo intimidad, o al menos tengo mucha menos que antes. Ahora salgo, voy a un restaurante y siempre hay alguien que quiere sacarse una foto conmigo o pedirme un autógrafo. O peor aún, alguien que me está grabando. Eso es lo que más ha cambiado en mi vida y no creo que pueda hacer nada al respecto. Antes del debut de Cabo Verde contra España, que terminó con 0-0 y lo tuvo como figura, tenía 56.000 personas entre sus seguidores de Instagram. Al terminar el partido, superaba el millón. Y hoy son más de 28 millones. Bueno, realmente mucha gente desea ser famosa y tener proyección pública, pero solo ver el lado positivo de esa realidad.
2: Yo creo que él nunca lo imaginó a los 40 años.
1: Y realmente ha sido un golpe bastante fuerte, un cambio radical.
2: Aparte del Mundial, él trabajaba también, además de jugar al fútbol.
1: Sí,
2: y era profesor de vóley.
1: Pero escúchame, después de esto, de su participación dentro de lo que fue la Copa del Mundo, tuvo su contrato con Colo-Colo.
2: Sí. El club más grande de Chile, uno de los más grandes.
1: Y bueno, y desea jugar la Copa Libertadores el año que viene. Pero dice, realmente mucha gente desea ser famosa y tener proyección pública. Pero solo le ve el lado positivo de esa realidad. Sinceramente, si tuviera que elegir entre la vida que llevo ahora y la que tenía antes, me quedaría con la de antes. Dentro de lo bueno de la fama está el hecho de haber elevado el perfil de su país en el mapa. Es agradable sentirse una especie de embajador, algo que logró realmente a los 40 años. Y su país se lo agradece, fue recibido.
2: Cabo Verde es un ídolo.
1: El seleccionado fue recibido por toda la gente que se agolpó al aeropuerto una vez que arribó los futbolistas, ¿no?, a su país. Y bueno, realmente dice, por eso sí me puedo sentir orgulloso, por sentirme una especie de embajador, pero quiero dejar claro que lo que logramos fue un esfuerzo colectivo, y es cierto. Es cierto, se pueden haber destaques, sí, pero funcionan en equipo, son engranajes, que si están bien aceitados, bueno, cada uno se destaca por encima de los otros, pero tienen que haber un equipo dentro del campo de juego.
2: Me vas a acordar el Mundial 2010 con Forlán, que fue la figura individual, pero había un equipo atrás que lo respaldaba para que él lograra semejante atribución.
1: Y bueno, con Messi también ocurre lo mismo, o sea... También. No es a un solo jugador que se le debe la victoria o la derrota de un equipo. Es el equipo en sí que funciona como tal. Es tal cual. Así que bueno, Bocinha, llamándonos a la reflexión. Hay muchos que quieren lograr, quieren conseguir la fama. Pero ¿a qué precio, no? Y ya deja de ser tu vida para ser una vida pública y no tener casi intimidad.

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0: Bueno, falta nada más que 9 minutos para llegar a las 18 y nosotros por aquí seguimos en la tarde genuinamente imperfecta y disfrutando, como decíamos, entre música y noticias, tu tarde. Bueno, continúa en esta oportunidad la advertencia en lo que es el norte del territorio nacional por persistencia de tormentas puntualmente fuertes. Recuerden que hasta mañana, según dicen los meteorólogos, se estaría viviendo también en la capital del país inestabilidad con incluido vientos fuertes. Esa es la realidad. Inumet actualizó la doble alerta por tormentas fuertes y puntualmente severas para varios departamentos. Tormentas que, como decíamos, pueden ser acompañadas por precipitaciones abundantes en cortos periodos, granizo, rachas de viento muy fuertes e intensa actividad eléctrica. En esta oportunidad, Artigas, todo el departamento, Rivera, Lagos del Norte, Masoyer, Paso Ataques y Tranqueras, Alto Albizu, Arapey, Belén, Biasini, Campo de Todos, Cayetano, Cerro de Veras, Colonia 18 de Julio, Colonia Itapeví, Constitución, Fernández Garibaldi, Itapeví, Lluveras, Migliaro, Puntas de Valentín, Quintana, Rincón de Valentín, Salto, San Antonio, Sarandí de Arapey, Saucedo, Termas de Arapey, Termas del Daimán. En tanto, rige una advertencia amarilla por persistencia de tormentas puntualmente fuertes. Paysandú, en Chapicuí y Tambores, Rivera, Amarillo, Arroyo Blanco, Cerrillada, Cerro Pelado, Cerros de la Calera, La Puente, Las Flores, Minas de Corrales, Moirones, Paso Hospital y Villadero, también en Tacuarembó, Encina, Arirunguá, Balneario y Porá, La Pedrera, Paso Bonilla, Paso del Cerro, Pueblo de Arriba, Sauce de Batoví, Tacuarembó y Tambores. Bueno, después tendremos actualización por parte de Inumet, obviamente, en las próximas horas. Esto es lo que se está viviendo. El norte, bastante compleja la situación. Nosotros hoy tuvimos, por suerte, la presencia de buen tiempo, aunque mañana, según dice el pronóstico, seguirá la inestabilidad, mejorando en la tarde-noche, teniendo una mínima de 14 grados y una máxima de 22. Y el miércoles, septiembre, se va con cielo algo nuboso y nuboso, buen tiempo, aunque baja visibilidad por presencia de neblinas y bancos de niebla, tanto en el comienzo del día como al finalizar la jornada, 10 grados mínima, 18 grados máxima. Y se encuentran los estudios de la 91.9, el señor Juan Andrés Prandi, que en minutos nada más tomará la posta para hacerse cargo del aire de la 91.9 con Tiempo Deportivo. Buenas tardes, Juan.
1: ¿Qué tal? Buenas tardes.
0: Bueno, ¿de qué irá hoy la información deportiva después de un fin de semana donde el Pata Blanca sostuvo el arco en cero?
1: Sí, consiguió un valioso punto. Había cuenta que jugaba de los 23 minutos con uno menos por la expulsión de Máximo. A su vez, Atenas, obviamente, si le ganaba lo alcanzaba. Jugaba como local, es un equipo fuerte, que le había ganado acá en el Supici en la primera ronda. Así que, bueno, creo que es valioso el punto de plaza. El sábado pasado, cuando había empatado contra Paysandú, decíamos que había perdido dos. Ahora claramente ganó un punto el conjunto de Colonia.
0: ¿Y comparte punta con quién?
1: Con Oriental de La Paz. Ambos tienen 44, son los que están arriba. Atenas viene luego con 41. Recordemos que quedan 6 fechas y los dos más arriba, los dos de más arriba, ascienden directamente. Plaza y Oriental han sido a lo largo del año los dos punteros. Pero bueno, hay que jugar estos 6 partidos que quedan. A Plaza le quedan 4 en casa y 2 afuera. El próximo será Cerrito, justamente el domingo a las 4 de la tarde en el Prandi. Antes tiene Copa AUF el miércoles contra Defensor Sporting en el
0: Francini. ¿Uno solo puede ascender?
1: No, los dos, como decía, los dos primeros.
0: Dos.
1: Y el tercero sale del playoff.
0: Ah, bien. Uh-huh. Así sí, que estamos ahí bien,
1: sí,
0: firmes.
1: Lo que decía, tanto Plaza como Oriental han sido los líderes durante todo el año. Y bueno, pero hay que jugar estos últimos 6 partidos porque los otros no están tan lejos. Vamos a estar hablando de Uruguay, que hoy volvió 4-1 a Corea del Sur, justamente, en el segundo partido de la era Forlán. Estaremos repasando también otros temas del fútbol uruguayo de primera división. En un rato se termina la octava fecha de clausura. Y vamos a hablar de futsal, los chiquilines de los Christians jugando en el Sudamericano Venezuela, defendiendo Uruguay. El sábado empataron contra la selección local 3-3, 2 goles de Faustino Sores. Ayer perdieron 4-1 frente a Colombia, el gol lo hizo Juan Díaz. Y en este momento está jugando el equipo de Uruguay contra Bolivia. Yo ya hablo de Faustino Osores como el hijo de Paolo y Juan Díaz como el hijo de Gustavo. Entonces ya habla un poco de la vejez que tenemos, pero bueno, nos alegramos que estos chiquilines. El otro día vino Benjamín Lauzarota, así que te podrás imaginar.
0: No, aparte, lo que debe,
1: uno
0: lo
1: los
0: que
1: vio debe nacer
0: generar y... eso, ¿no? Porque uno los vio nacer, criarse y hoy
1: literalmente.
0: Que ocupen ese lugar.
1: Pero bueno, es la ley de la vida y nos pone muy orgullosos que estos chiquilines, hijos de amigos, de grandes jugadores, estén en ese sitial defendiendo a Uruguay nada más y nada menos a nivel internacional. Vamos a hablar de fútbol de Colonia. En realidad se suspendió la fecha por las lluvias de ayer, así que hoy se va a reprogramar la tercera de la Copa Colonia. Y vamos a hablar de los Sur, obviamente, porque Uruguay obtuvo su mejor marca histórica a nivel de delegación.
0: Qué linda medallero, ¿eh?
1: Sí, terminó ganando el Ecuador en la tabla general. Fue durante casi todas las dos semanas abajo de Ecuador. Y en la última lo pasó con el atletismo, nuevamente con el remo. En fin, varios deportes se destacaron. 17 medallas de oro para Uruguay, que para ser un país de 3 millones no es
0: poca cosa. Y medallas que van acompañadas por un premio en efectivo, ¿verdad?
1: Sí, también, y bueno, clasificaciones a otros torneos, claro, internacionales. Entonces, no es solo el honor y la distinción de haber ganado esas preseas, y esperemos que, bueno, se siga apoyando y se apoye más aún el deporte en nuestro país por todo lo que eso genera.
0: Aparte, yo creo que estos Juegos Odesur tienen que generar un quiebre, el apoyo a otro tipo de disciplinas.
1: Sí, demostrando que hay material, que hay talento. Muchas veces falta apoyo y lo sigue faltando, amén de estas 17 medallas de oro. Está claro que damos ventaja en muchas disciplinas, en muchos deportes, pero bueno, tenemos chiquilines que realmente están haciendo la diferencia y bueno, profes que también ayudan mucho, así que falta un poquito más de política deportiva para consolidar Uruguay a nivel internacional.
0: Bueno, les deseamos lo mejor, ¿eh? Bueno, nosotros por aquí le deseamos lo mejor a usted, que ya se hace cargo del aire de la 91.9. Nosotros les decimos hasta mañana, tempranito con las noticias. Que pasen todos muy, pero muy bien. Y, por supuesto, que nos vamos con música. No palidece, Natiruts y La Flor.

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0: Bien amigos, arrancamos una nueva edición de Tiempo Deportivo por el aire 91.9 Amanecer FM en la tarde de este lunes 28 de septiembre.
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0: Vamos a ir como siempre hasta las 7 y para todo el mundo por amanecerfm.com.uy o coloniatv.uy.
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0: Les contamos de qué viene la tarde, de qué vamos a estar hablando en esta jornada. Bueno, vamos a repasar un montón de información deportiva. Desde el fútbol de Colonia, que en realidad no se jugó y hoy se reprograma. El futsal, justamente con la selección uruguaya sub-20 jugando el sudamericano en Venezuela, con presencia coloniense fuerte hoy. Los tres eran titulares en el equipo de 5 de la Celeste. Por su parte, vamos a hablar de Ol Christiansen Mayores, que le ganó a Racing el pasado fin de semana. Estaremos hablando también de lo que tiene que ver con el fútbol uruguayo de primera división, justamente con el complemento hoy de la octava fecha de clausura.
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0: de... También vamos a estar hablando, obviamente, del fútbol de segunda división. Estuvimos ayer en San Carlos, en el departamento de Maldonado, para lo que fue el empate del Pata Blanca frente a Atenas. Repasaremos a su vez todas las novedades vinculadas a la fecha FIFA y a la muy buena victoria de Uruguay hoy a la mañana frente a Corea en Seúl por 4-1.
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0: Y lógicamente también daremos el espacio a lo que tiene que ver con los Odesur, actuación histórica de Uruguay, justamente la mejor performance en cuanto a medallas para una delegación celeste que terminó superando la línea de Ecuador en la séptima posición. De todo eso estaremos hablando en un ratito nada más, aquí en la tarde de Tiempo Deportivo. Ahora será momento de hacer una pausa, la primera, ya venimos con mucho más.

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Bien amigos, seguimos adelante en Tiempo Deportivo, momento de hablar del fútbol uruguayo. Arrancamos por la primera, Progreso, que está muy complicado en el descenso, le ganó 2-1 a Racing en el Paladino. Nacional venció en Melo a Cerro Largo por 2-0. Peñarol, en la previa de su cumpleaños, le ganó 2-1 a Boston River en Estadio Centenario en la hora. Deportivo Maldonado consiguió una gran victoria, derrotó a Montevideo City Torque 2-0 en el Charrúa el sábado de la noche. Ayer domingo, Liverpool se impuso 2-1 Central Español en el Palermo. Juventud y Cerro empataron 0-0 en el Parque Artigas. Y Defensor Sporting se quedó con el clásico por 1-0 frente a un Danubio que va barranca abajo. Hoy en un ratito, a las 8 en el Viera, completan Wanderers y Albion. Clausura, lo lidera Torque con 18, un partido menos que Liverpool que tiene 17, Peñarol también con un partido menos, se ponen al día el miércoles, tiene 15, 14 para Deportivo Maldonado, Nacional y Cerro, 13 Juventud, 12 Racing y Progreso, 9 Wanderers, 8 para Boston River, Defensor Sporting, 5 suman Cerro Largo y Central Español, 4 Danubio, sin puntos Albion. En el año, Peñarol es el líder con 58, Deportivo Maldonado 55, Torque 53, Racing 53, hasta ahí zona Libertadores, 49 para Nacional, 46 para Liverpool, 44 Wanderers, 38 Central Español, hasta ahí la Sudamericana. 36 Juventud, 35 Defensor Sporting, 34 Albion, 33 Cerro Largo, 32 Cerro, 30 Boston River, 28 Progreso, 26 Danubio. En el descenso, el más complicado, Progreso 1 de promedio, Danubio 1.03, Wanderers 1.13, Cerro 1.16, Albion 1.17. Vamos a la segunda división, donde Rentista le ganó 3-1 Uruguay y Montevideo en el Parque Ancap el sábado. River derrotó 3-0 a Colón en el Federico Marzaroldi. Y Oriental le ganó un gran partido a Fénix 3-2 de atrás sobre final en el Palermo. Nosotros fuimos al este ayer a Maldonado, concretamente a San Carlos, para lo que fue el empate entre el Atenas local y Plaza 0-0, un discreto partido. Algo más Atenas, pero jugó todo el partido con uno más, o prácticamente todo el partido con uno más, por la expulsión de Maxi Lorenzi al minuto 23. Sobre final se fue expulsado Fernando Sousa en el conjunto carolino. La Luz dio la nota al ganarle 2-1 a Cerrito en el Maracaná. Huracán se impuso 2-1 a Miramar Misiones en el Palermo. Y en un ratito a las 7 en el Artigas de Paysandú completan en conjunto Sanducero y Tacuarembó. Plaza y Oriental los líderes con 44, hasta ahí la zona de ascensos directos. Atenas 41, Rentistas 39, Colón 38, Fénix 37, hasta ahí la zona de playoff. 36 Huracán, 35 Cerrito, 34 River, 31 La Luz, 28 Paysandú, 27 Miramar Misiones, 26 Uruguay Montevideo, 26 Tacuarembó. En el descenso, más complicado, Uruguay Montevideo 0.89, Miramar 1.03, Cerrito 1.065 y La Luz 1.06. Recordamos que a Plaza le quedan 6 partidos. Primero de jugar el miércoles a las 4 de la tarde contra Defensor en el Francini. Si el Pata Blanca suma un punto, clasifica. Si pierde y Cerro Largo le gana a Rentistas, queda fuera. El domingo que viene Plaza juega contra Cerrito a las 4 en el Prandi, transmisión de Amanecer obviamente, de las 3:30, como estaremos el miércoles en el Francini. Después va a jugar contra La Luz de visitante, seguramente en el Complejo Rentistas. Contra River en Colonia, después viaja al Charrúa a jugar con Miramar Misiones y las últimas fechas serán en el Prandi contra Tacuarembó y Rentistas, respectivamente. Vale destacar entonces que los 6 partidos que le quedan a Plaza, 4 son en el Prandi. Amigos, tenemos que hacer una pausa. Cumplimos con los auspicios. A la vuelta hablamos de futsal. Vamos a hablar también del fútbol internacional. Estaremos repasando un ratito los Odesur, la Copa de Ofi a nivel de juveniles. Todo eso en un ratito nada más. Ahora corte, breve pausa. Ya venimos con más. Hasta las 7.

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Bien, amigos, seguimos adelante en la 91.9. Hablamos de la selección sub-16 de Colonia, que empató 1-1 de visitante por los octavos de final de la Copa de Offi, precisamente en esa categoría, frente a Jung, en La Valleja. Jung empató entonces el equipo que dirige Leandro Raikov. Por su parte, en lo que tiene que ver con el femenino, la selección de Colonia, que dirige J. Bayón junto a Martín Pereira, empató el viernes 0-0 contra La Roja, contra Colonia Interior. Le ganó el sábado 5-1 a Carmelo y el domingo derrotó 3-1 a Palmira, clasificando en el primer lugar y segundo Palmira en este grupo para los cuartos de final de la Copa Nacional de Selecciones de Offi femenino. Futsal, ganó el Christians por la última fecha en mayores de la Copa de Oro de la Liga Uruguaya, 5-4 frente a Racing. Sudamericano Sub-20 que se está disputando en Venezuela. La Celeste debutó el sábado y fue empate 3-3 frente a la Vinotinto, justamente con dos goles de Faustino Sores. Ayer domingo cayó 4-1 frente a la selección justamente de Colombia. El único tanto lo hizo Juan Díaz, Cítor Díaz. Ahora Uruguay está dando vuelta el resultado frente a Bolivia. Justamente le está ganando por 4-2. Ganando el conjunto celeste frente a la selección del altiplano. Nos vamos al fútbol internacional, amigos, para referirnos precisamente a lo que tiene que ver con la fecha FIFA. Uruguay goleó 4-1 a Corea del Sur, gran actuación del arquero oriundo de La Paz, Colonia Piemontesa, Christopher Fiermarín. Dos goles de Darwin Núñez, uno de Cocho Arrascaeta y el restante de Kim en contra. Son hizo el único gol para el conjunto coreano. Ahora volvió a jugar el martes 6 de octubre la selección de Forlán contra India en Calcuta. Francia le ganó 1-0 a Bélgica, hace un ratito nada más, gol de Olise. Italia goleó 4-1 a Turquía, esto en amistosos, por la, esto por la Nation League, por el grupo A, por la Nation League grupo B, Georgia y Ucrania empataron 0-0, Irlanda del Norte y Hungría igualaron sin goles. Por el grupo 4 fue victoria Bosnia-Herzegovina 4-2 frente a Rumania y Suecia le ganó 3-1 a Polonia. Por el grupo C, Montenegro le ganó 3-2 a Armenia, Letonia y Chipre igualaron sin goles. Ahora sí, hablando de amistosos, Japón le ganó 2-1 a Venezuela, Palestina superó 4-1 a Tayikistán y Kirguistán le ganó 5-0 a Maldivas. Por la Copa Argentina, ayer en cuartos de final, ganó Boca 3-2 de atrás frente a Racing en el gigante Arroyito de Rosario Central, con tres goles del ecuatoriano Ener Valencia sobre el final. Vamos a hacer una pausa, amigos, la última. Y a la vuelta nos metemos en los Juegos Odesur, Santa Fe 2020.

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Bien amigos, bloque final aquí en Tiempo Deportivo. Reiteramos, Uruguay ganó en sub-20, 4-2 frente al conjunto de Bolivia. Había empatado contra Venezuela el sábado, perdió ayer frente a Colombia 4-1 y hoy le ganó Bolivia 4-2. Bueno, vamos a hablar ahora de los Odesur, justamente culminaron el pasado sábado en Santa Fe, en esta nueva edición. ¿Cómo quedó el medallero? 14 países que obtuvieron medallas, el mejor fue Brasil, con 122 de oro, 302 en total. Segundo local, Argentina, 81 preseas doradas, 293 sumando plata y bronce. Tercero, Colombia, 69 de oro, 192 en total. Cuarto, Chile, con 49 medallas de oro, 176 en la sumatoria. Buena performance para Chile. Quinto, Venezuela, 48 doradas, 148 en la totalidad. Sexto, Perú, 28 de oro, 99 sumando plata y bronce. Y séptimo aparece Uruguay, su mejor participación histórica, 17 doradas, 14 de plata, 23 de bronce para la delegación celeste, totalizando 54. Octavo, Ecuador, ahí cerquita, con 16 de oro, 82 en total. Ecuador tiene más medallas sumadas, pero lo que cuenta es el oro. Y Uruguay lo supera en una presea. Paraguay, noveno, con 9 de oro, 37 en total. Décimo, Panamá, que tiene 5 de oro, 16 en la sumatoria. Bolivia, décimo primero, 3 doradas, 16 en total. Curazao tiene 1 de oro, 2 medallas en total. Aruba tiene 3 de plata y 1 de bronce, 4 en total. Y 4 de bronce suma Guyana, justamente en el medallero de estos Juegos Odesur de Santa Fe 2026. Amigos, nos vamos. Cerramos la edición del día de hoy de Tiempo Deportivo. Estaremos volviendo mañana, martes, a las 8 con todas las noticias en El Despertador, a las 9 con Radioterapia y a las 6, como siempre, con Tiempo Deportivo. Recordamos que el miércoles relatamos a Plaza desde el Estadio Luis Francini por la Copa AUF Uruguay, última fecha de la fase de grupos, en la fase 2, en el grupo 2, justamente, enfrentando al conjunto Violeta a las 4 de la tarde, así que estaremos con la previa a las 3 y media. Nos vamos. Muchas gracias por estar del otro lado. Que tengamos buenas noches y será hasta entonces. Chau.

0: Bueno, la gasté,
1: ¿eh? Hasta aquí llegó Tiempo Deportivo. Nos volveremos a encontrar como todos los días a las 18 horas.

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0: Muchas gracias, buenas noches.
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1: Quiero saber qué hora tenemos en Uruguay, qué hora tenemos.
2: 20 horas, 31 minutos.

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5: A todos en todo el país, muy buenas noches. Estos son nuestros titulares.
6: La Fiscalía abrió una investigación por lavado de activos vinculada a la operación Trazador, en la cual condenaron a un ex asesor de un edil blanco.
7: El edil del Partido Nacional, Gonzalo Gómez, reconoció un error en haber contratado a Pablo Leiva como su asesor y señaló que abusaron de su confianza.
6: En tanto, el secretariado ejecutivo del Frente Amplio exigió explicaciones al Partido Nacional por las derivaciones de la operación Trazador, al tiempo que convocó a una reunión de los partidos políticos para analizar el tema.
7: Presentaron una denuncia anónima en la Junta de Transparencia y Ética Pública contra todos los ediles de Montevideo tras la condena de un ex asesor por lavado de activos.
6: Piden investigar el uso de partidas de secretaría que reciben los representantes, los contratos de asesores y también los pases en comisión.
7: La negociación colectiva por el conflicto en el puerto continúa estancada luego de una reunión tripartita donde las partes analizaron la propuesta presentada por el Poder Ejecutivo.
6: Cinco navieras advierten al gobierno por daño severo del prestigio internacional producto del conflicto en el puerto de Montevideo.
7: El Ministerio del Interior propone la creación de unidades binacionales de coordinación policial en el Mercosur.
6: Un hombre de 86 años murió tras el choque del auto en el que iba como acompañante contra una casa.
7: La policía investiga un siniestro fatal ocurrido esta tarde en el kilómetro 9800 de la ruta 49, próximo a la localidad de Los Cerrillos, donde un motociclista de 47 años cayó en la faja natural fuera de ruta y murió en el lugar.
6: Avanzan en la búsqueda del hombre que intentó matar a su pareja en Artigas luego de que encontraran su moto en una zona costera al río Cuareim.
7: El Ministerio de Ambiente junto al de Ganadería promoverán un proyecto de ley para proteger los pastizales de todo el país.
6: En el panorama deportivo, en estos momentos el Montevideo Wanderers está venciendo a Albion por 1-0 en el cierre de la octava fecha del torneo clausura en el Parque Viera, en un partido clave por el descenso.
7: Se completa la vigésima fecha de la fase regular del torneo de ascenso. Desde las 19 horas en el Estadio Artigas de Paysandú, el local recibe a Tacuarembó en un partido en el que igualan 2-2.
6: Flamengo confirmó que la lesión sufrida por Jorgen de Arrascaeta en el partido de la selección esta mañana ante Corea del Sur es una fractura de su muñeca izquierda y deberá ser operado.
7: El volante ofensivo viajará en las próximas horas a Brasil y se perderá las semifinales de Copa Libertadores de América frente a Estudiantes de La Plata.
6: La Celeste logró un contundente triunfo por 4-1 frente a la selección asiática en el Estadio Mundialista de Seúl en el marco de la ficha FIFA de amistosos internacionales.
7: En rueda de prensa, el técnico Diego Forlán destacó la ejecución del planteo de juego, valoró la presión alta y el manejo de la pelota frente a un rival al que calificó como de nivel mundial.
6: En el panorama internacional, una jubilada madrileña cuyo desalojo desencadenó manifestaciones en toda España para exigir al gobierno que resuelva el problema del precio de la vivienda podrá volver a su casa tras llegar a un acuerdo con los propietarios del inmueble, según informó su abogada este lunes.
7: La Policía de Investigaciones de Chile informó en las últimas horas acerca de la detención de 7 personas vinculadas a la banda criminal brasileña Primeiro Comando da Capital durante un operativo coordinado en distintas regiones de ese país.
8: Tiempo fresco, cielo cubierto, 17 grados la temperatura en capital.
7: Los vientos que soplan del sector este-sureste a 7 kilómetros en la hora.
8: Vientos del este-sureste a 7 kilómetros en la hora. Presión atmosférica 1080 hectopascales.
7: Humedad 87%.
8: La visibilidad es de 12 kilómetros.
7: Algunos datos de otras zonas del país.
8: Colonia, cielo cubierto, 16 grados.
7: Durazno, cubierto con lluvias, 18.
8: Maldonado, nuboso, 11.
7: Rivera, cubierto con lluvias, 18.
8: Rocha, cielo nuboso, 15 grados.
7: Para la próxima jornada, el Inumet pronostica tiempo fresco a templado con cielo cubierto, precipitaciones y tormentas, neblinas.
8: Damos inicio al detalle de la información. La Fiscalía abrió una investigación por lavado de activos vinculada a la operación Trazador.
7: En una noticia que surge de último momento, durante el encuentro con investigadores de drogas que mantuvo el fiscal Enrique Rodríguez, recibió información vinculada a la investigación y a partir de esos elementos resolvió iniciar una nueva causa para investigar posibles maniobras de lavado de activos.
8: La nueva investigación también estará vinculada a dos casas de cambio que fueron relacionadas con la operación Trazador.
7: En dicha operación se permitió incautar 260 kilos de pasta base y derivó en la condena de tres personas, entre ellas un asesor del Partido Nacional en la Junta Departamental de Montevideo, condenado por lavado de activos.
8: Y continuamos en tema porque el edil nacionalista por Montevideo, Gonzalo Gómez, se defendió de las acusaciones en su contra y remarcó que fue abusado en su confianza tras la contratación del ahora condenado Pablo Leyva.
7: Sostuvo Gómez que contrató a Leyva, recomendado por el hijo, Lucio, quien le dijo que trabajaba en un local de cobranzas.
8: Añadió que no se puede hacer responsable por la actividad ilícita de este sujeto, al tiempo que sostuvo que ni Jorge Gandini ni la agrupación de Por la Patria conocían a Pablo Leyva, condenado por lavado de activos y narcotráfico.
9: Asumo el error hoy aquí de haber contratado a esta persona a través de la confianza. Confianza que deposité en Lucio Leyva y que entiendo que de buena fe es que me recomienda a su padre. En ese sentido entiendo que he sido abusado de mi confianza y por eso su contratación. Y quiero ser categórico en esto. Yo desconocía totalmente las actividades ilícitas que llevaba adelante en su fuero privado, en su actividad privada. Yo conocía, así me hizo saber su hijo Lucio Leyva, que el señor Pablo Leyva trabajaba en un cambio y esa era la tarea que llevaba adelante de manera lícita y legal. Eso es lo que sabíamos. Obviamente desconocía plenamente todas estas actividades que lo llevaron a ser parte de la condena en el marco de la operación Trazador. En el sentido de que yo no me puedo hacer responsable ni asumir las responsabilidades de esta persona. Obviamente asumo la responsabilidad del error de haberlo contratado y no ser precavido a la hora de la contratación. Debía haber tenido más recaudos. En tanto, ocupo una responsabilidad pública y uno tiene que rodearse de gente que conoce bien para llevar adelante la tarea y en ese sentido asumo ese error de no haber sido precavido en la contratación. También quiero aclarar algo muy importante y que es parte de todas las cuestionamientos y especulaciones que se han hecho referido a este tema, es que ni Jorge Gandini ni mi agrupación conocían a Pablo Leyva, más allá de que era el hijo de Lucio Leyva, y tampoco conocían el vínculo laboral formal que yo tuve a partir de diciembre del año pasado. Fue una decisión personal, la mayoría de mi equipo de trabajo fueron decisiones personales, yo asumí en la Junta Departamental en julio, y mi equipo lo fui formando en función de la demanda y de las tareas en las cuales yo me enfoco aquí en la Junta Departamental, más que nada lo que tiene que ver con la fiscalización y en todo lo presupuestal, y han sido decisiones en su gran mayoría que tomé yo en la conformación de mi equipo.
7: Declaraciones del edil Gonzalo Gómez.
8: El Frente Amplio calificó de gravísimo la condena de un ex asesor de un edil del Partido Nacional por lavado de activos y narcotráfico.
7: Remarcó la necesidad de crear una ley de financiamiento de los partidos políticos para prevenir que el dinero proveniente de la venta de drogas financie las campañas políticas.
8: El presidente del Frente Amplio, Fernando Pereira, analizó la situación luego de una reunión mantenida por parte de la mesa política de la coalición de izquierda.
10: Lo primero es que compartimos visiones con el Partido Nacional de que el hecho es gravísimo y de que el narcotráfico de alguna manera esté metido en la política enciende alarmas que ya habían sido advertidos por jefes de policía diciendo que había, en el caso aquel Guarteche, diciendo que había jefes narcos que habían entrado al Parlamento. De este operativo aparecieron más de 100 kilos de pasta base, que son los que destrozan los chiquilines que viven en los barrios. Y de este operativo surgen que la cantidad de droga incautada son varios millones de dólares. Y al mismo tiempo se encontró en la casa Leiva más de 3 millones de pesos y unas cuantas decenas de miles de dólares. Dinero que proviene de la venta de esa pasta base, que es tan dañina para la sociedad. Entonces, que el sistema político construya una ley de financiamiento a los partidos para evitar que cualquier financiamiento narco sea posible de entrar a los partidos, es la prioridad número uno. No debería ser solo del Frente Amplio, debería ser la prioridad número uno de cualquier uruguayo, de cualquier partido político uruguayo que quiera evitar que una vez u otra vez, porque a cualquiera le puede pasar, se le meta un narco a financiar una organización, o como bien dijo Huarteche en aquella oportunidad, que un día sean secretarios o incluso legisladores, como pasó en otros países, y eso hay que evitarlo.
11: ¿Qué opinión le merece las explicaciones que dio hoy el Edil Gómez al respecto?
10: Pocas explicaciones. Me parece que el directorio del Partido Nacional al que pertenece el Edil Gómez debería dar un poco más de explicaciones de las que se han dado hasta ahora. Es verdad que la justicia sigue actuando en el caso del lavado de activos, es verdad que hay 3 procesados, entre ellos Leiva, pero también es verdad que los partidos, cuando les suceden algo de esto, que le puede pasar a cualquier partido, tienen la obligación de explicar, y hasta ahora no se ha explicado.
7: Eran declaraciones del presidente del Frente Amplio, Fernando Pereira.
8: Las navieras advirtieron al gobierno por daños severos al prestigio internacional tras el conflicto en el puerto.
7: En una carta dirigida a 6 ministros se manifiesta que por la pérdida de transbordos, Uruguay comenzó a ser percibido por operadores globales como un enclave logístico inseguro, inestable y poco confiable de forma comercial.
8: El ministro de Trabajo, Juan Castillo, fue consultado al respecto y sostuvo que comparten la preocupación y añadió que para eso se trabaja.
12: La preocupación es compartida. La preocupación de varios actores sociales, políticos, empresariales. Lo nuestro, además de preocupación, es colocarle ocupación, ocuparnos de buscar resolver el tema. Esa nota la recibimos el día viernes de la semana pasada, está firmada por algunas agencias navieras que denuncia la situación, que nos pide la necesidad que urge de solucionar el conflicto. Hace algunas valoraciones sobre resoluciones que se fue tomando por parte del gobierno en torno a la actitud en la terminal de contenedores, pero bueno, tienen el derecho a expresarse y vuelvo a decir, para nosotros es una nota con respeto que llegó, la hemos atendido trabajando, colocando propuestas y tratando de salir de esa situación.
7: Declaraciones del ministro de Trabajo, Juan Castillo.
8: Hay un cuarto intermedio hasta este martes en la reunión tripartita con el sindicato Terminal Cuenca del Plata y el Ministerio de Trabajo.
7: Desde el gremio, el presidente del Sindicato Único Portuario y Ramas Afines, Álvaro Reinaldo, destacó el primer intercambio con las partes tras la última propuesta de acercamiento presentada por la cartera.
8: Además, el dirigente sindical detalló que los puntos en pugna son los mismos, vinculados al aspecto económico y jornales, entre otros.
7: No obstante, destacó que aún sigue en pie el paro de 48 horas votado en la última asamblea en caso de no llegar a un acuerdo.
13: Lo bueno es que se volvió a negociación, cada uno se pone sus puntos de vista y sus objetivos, y en eso estamos, es negociar un poco más.
14: Sí, las disconformidades en cuanto al tema de los jornales asegurados.
13: Son los temas que se están a tratar, los 3 puntos están establecidos, creo que ya se han hecho públicos, son los 3 temas que se van a hablar y en eso estamos.
14: Sigue en pie el tema del paro de 48 horas que había sido votado también en la asamblea del Supra de la semana pasada.
13: Sí, eso no está incambiado por ahora, pero bueno, para eso falta, lo importante ahora es agotar todas las horas y los recursos que tengamos para tratar de llegar a un acuerdo, que es lo que todos queremos.
15: ¿Ustedes aceptan un convenio a 5 años como pretende la empresa y también impulsa el gobierno?
13: Lo hemos dicho, siempre va a depender del contenido del convenio colectivo, está sobre la mesa, así que en caso de que lleguemos a un acuerdo, estará sobre la mesa los 5 años también. Sí, sí, unos primeros intercambios ahí, nosotros vamos a continuar.
15: Y respecto... Hoy se conoció que las navieras, varias navieras importantes, 4, le mandaron una carta al gobierno marcando su preocupación por la caída del comercio exterior. ¿Ustedes cómo toman eso? ¿Les preocupa? ¿Hasta cuándo se podría llegar con esta situación? Hay miles de contenedores menos movidos este año con respecto a 2025?
13: Bueno, los factores son muchos, los contenedores que menos se movieron, ¿no?, de con respecto a otros años, pero lo que dicen las navieras es entendible, estamos todos preocupados y cada uno desde su lugar pondrá el grano de arena para que esto se resuelva lo antes posible, los trabajadores y la empresa.
16: ¿A cuánto estamos, digamos, o cómo lo visualizan ustedes hoy la negociación? Porque ha sido un conflicto largo.
13: Mañana continuaremos negociando y lo que todos queremos es tratar de llegar a un acuerdo.
17: ¿Estuvo sobre la mesa el pedido de esencialidad?
13: No, no, para nada.
16: ¿Y el tema de lo que ustedes van a plantear en la OIT respecto a los servicios mínimos, se dialogó algo con el Ministerio?
13: No, no, eso no eran las cosas que veníamos a discutir. Una decisión que tomó el Supra a nivel general y eso se va a mantener.
7: Declaraciones de Álvaro Reinaldo.
8: El subsecretario de Trabajo, Hugo Barreto, dijo que la propuesta de acercamiento que presentó la cartera está a la misma distancia de lo que pide el sindicato y las posibilidades que tiene la empresa.
7: Añadió el jerarca que existen dudas respecto a los mecanismos de implementación de cómo se podrán ejecutar.
18: Lo que se va a negociar, efectivamente, son los aspectos instrumentales.
14: ¿Esperan que se concrete, que se cierre esto?
18: Bueno, nosotros esperamos que se cierre lo antes posible, ¿verdad? Estamos poniendo toda nuestra energía, participó el ministro, participó, bueno, quien les habla, la directora nacional de trabajo, los negociadores del ministerio, en fin, estamos poniendo toda la energía para la salida de este conflicto. Desde luego que cualquier salida al conflicto implicará de manera inmediata el levantamiento de las medidas que el Ministerio de Trabajo y el Ministerio de Transporte tomaron en materia de cumplimiento de servicios mínimos.
14: ¿La empresa sí aceptó esta propuesta del Ministerio?
18: Ninguna de las dos partes la aceptaron en lo que tiene que ver con la integridad de la propuesta en las soluciones que la propuesta plantea. Sí en los puntos esenciales que corresponden a los que consideramos son los que señalan el mayor distanciamiento entre las partes. O sea, hay acuerdo en las tres temáticas, en los tres tópicos, pero no en la parte de instrumentación de ellos.
16: ¿Partidas, jornales y cuál sería la tercera tema de la propuesta si no está la duración?
18: Partidas, jornales y una partida excepcional por única vez que tenga aplicación en el momento de la firma del convenio.
16: ¿Había alguna diferencia respecto a las categorías del trabajo que se había hecho desde junio y esto modificaría la situación de las 90 trabajadores más o menos?
18: Sí, yo no tengo en claro el número de trabajadores, francamente, sí el problema. El problema tiene que ver con el cumplimiento por parte de los trabajadores de tareas que estaban, diríamos que tenían un plus salarial en el convenio colectivo, y como el convenio colectivo anterior perdió vigencia, los trabajadores no obstante siguieron realizando las mismas tareas, por lo tanto en la propuesta del Poder Ejecutivo se consideró no el pago de una retroactividad tal cual como tú dices, pero sí el pago de una compensación.
7: Declaraciones del subsecretario del Ministerio de Trabajo, Hugo Barreto.
8: El ministro de Ambiente, Edgardo Ortuño, anunció que junto al Ministerio de Ganadería, Agricultura y Pesca van a promover un proyecto de ley para proteger los pastizales.
7: Los titulares de ambas carteras participaron en esta jornada de la apertura del Foro de Pastizales y Pastores de América Latina y el Caribe, realizado en Punta del Este.
19: Sin duda un evento importante por la cantidad de representantes a nivel internacional que se reúnen en nuestro país, en nuestro carácter de copresidencia del Año Internacional de los Pastizales y Pastores, que lo que pone en relevancia es la importancia a nivel ambiental y productivo de estos ecosistemas, el valor que tienen los pastizales para la promoción de la ganadería natural sostenible en nuestro país, y desde el Ministerio de Ambiente planteando junto con ganadería la importancia de retomar a nivel parlamentario una normativa que nos permita la protección de los pastizales, así que vamos a estar promoviendo un proyecto de ley en este sentido. Desde nuestro punto de vista, el mensaje que estamos dando con el Ministerio de Ganadería, Agricultura y Pesca del trabajo conjunto entre producción y ambiente. Lejos de una contradicción, producción y ambiente son, además de un compromiso frente a los desafíos justamente de la pérdida de biodiversidad, del cambio climático, de la contaminación, son una oportunidad para que el Uruguay siga avanzando en la apuesta al valor agregado ambiental como un diferencial que posicione a nuestro país y a nuestra producción en el mundo.
7: Eran declaraciones del ministro de Ambiente, Edgardo Ortuño.
8: La Cámara de Industrias y el PIT-CNT lanzaron el foro de referentes industriales que integra el proyecto País Industrial y cuenta con apoyo técnico del Instituto Nacional de Empleo y Formación Profesional.
7: El presidente de la Gremial de Industrias, Leonardo García, apuntó que su importancia radica en el fomento del trabajo conjunto en el sector, ya que los países con empresas desarrolladas son los que logran progresar.
8: Indicó que el cambio tecnológico es inminente y no se puede detener y que es necesario fomentar al personal para reconvertirlo y que pueda integrarse con mayor facilidad a los procesos productivos más modernos.
20: Buscar la forma de trabajar en forma conjunta nuestros equipos técnicos en lo que realmente nos importa, que es tener un país cada vez más industrializado, cada vez más competitivo, porque estamos convencidos que los países que tienen una industria desarrollada logran desarrollarse de mejor manera, ¿no? El cambio tecnológico es inminente, no es algo que podamos detener. Lo que sí tenemos que ver es cómo lo incorporamos a los procesos productivos para que nuestra industria sea cada vez más competitiva, compita con los estándares mundiales y a su vez cómo reconvertimos al personal que trabaja y se desarrolla dentro de la industria, cómo lo volvemos a capacitar para que se vuelva a integrar en los procesos productivos ya más modernos. Y es por eso que es muy relevante e importante la interacción del INEFOP dentro de este proceso. Desde el sector industrial no creemos nosotros en las subvenciones, no pedimos subvenciones para nada. Quiero ser muy claro en esto porque a veces se confunde el mensaje. La industria no pide subvenciones, la industria pide igualdad de oportunidades para poder competir en un mundo cada vez más competitivo y en un mundo que se dio cuenta que para poder desarrollarse necesita cada vez más industria. Y eso es lo que nosotros tenemos que entender como país.
7: Eran declaraciones de Leonardo García.
8: La UTEC y UDELAR inauguran una planta piloto para investigar la existencia de hidrógeno verde en Durazno.
7: La planta, que incorpora el único compresor de hidroruros en la región, permitirá investigar aplicaciones que van desde bicicletas y drones hasta combustibles sintéticos.
8: La profesora adjunta del área de regulación de energías renovables de UTEC, Ana Laura Rodríguez, en diálogo con Radio Montecarlo y Cori, explicó de qué se trata esta iniciativa, la cual se desarrolla con tecnología única en América Latina.
21: La planta piloto en realidad es una adjudicación de la ANI de un fondo que nosotros nos presentamos junto con el grupo de ingeniería en electroquímica de la UDELAR, el laboratorio solar del TNUB Litoral Norte y bueno, el grupo de hidrógeno de la UTEC, con el ánimo de poder contar con una planta que nos permitiera generar capacidades locales para lo que sería el futuro desarrollo del hidrógeno verde en el país y en la región. La planta lo que va a permitir es formar futuros tecnólogos y futuros ingenieros que puedan hacer la operación de una planta que es similar a una planta que podría ser industrial, solo que era a escala académica, y de esa manera tener recursos nacionales que puedan entender la tecnología y también generar más tecnología a nivel nacional, conociendo lo que es la planta, sus bondades, sus capacidades, analizando su rendimiento, optimizándola y entendiendo en definitiva cómo es el funcionamiento de este tipo de electrolizador que se está instalando ahora en Durazno.
7: ¿Para qué sirve el hidrógeno verde? ¿Para qué se puede utilizar?
21: Bueno, el hidrógeno verde es un vector energético, es una posibilidad concreta que tenemos de seguir descarbonizando sectores que son todavía difíciles de descarbonizar. Si bien Uruguay ya transitó una primera formación de la matriz eléctrica hacia las energías renovables no convencionales, todavía tenemos algunos sectores como la industria y el transporte pesado que necesitan otros vehículos que permitan la descarbonización para reducir los gases de efecto invernadero, y de esta manera el hidrógeno se presenta como un vector que ayuda a esta descarbonización, sea tanto la utilización del hidrógeno en su estado puro como el hidrógeno para la generación de derivados, combustibles sintéticos que vayan en línea con lo que es un desarrollo más sostenible de la humanidad y del mundo.
7: Eran declaraciones de la profesora Ana Laura Rodríguez.
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0: 19 grados.
1: Muchas gracias, Monte Carlo. 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
4: Martín Olaverri, buenas noches.
5: Buenas noches, el gusto de saludarlos a esta hora para actualizar la información vinculada a la actividad de los agronegocios. El estado de los cultivos de invierno en este momento, cómo se presenta el panorama, ya estamos más cerca también de lo que es el comienzo de la cosecha de cultivos de invierno, en un invierno que ha sido muy desafiante, con muy poca luminosidad, incluso, bueno, registros de lluvias que fueron muy importantes durante algunas semanas en este año niño. Conversábamos sobre estos temas con Lucas Falabella, gerente comercial de la empresa Granosur.
6: Mirá, sí, el tema invierno, estado de cultivos, la verdad que en cuanto a las gramíneas creemos que hay un muy buen potencial, creo que es lo que estamos diciendo varios o muchos de los que están vinculados al sector. La verdad que ha sido una zafra compleja en el arranque, con una siembra desafiante, pero bueno, básicamente por la cuestión climática, pero bueno, si los cultivos han ido armando, y como te digo, trigo y cebada, creo que podemos pensar, siempre y cuando no suceda nada, digamos, extremo de acá a la cosecha, en por ahí tener un año de buenos rendimientos. En el caso de la colza o de las brásicas en general, capaz que la situación o el estado de los cultivos es un poquito más dispar. Tenés cultivos que se pudieron armar, que se pudieron sembrar en fecha, y a pesar de, como decís vos, no haber tenido las mejores condiciones climáticas hasta el día de hoy por falta de luz, básicamente, alguna cuestión más, hay buenas colzas, pero bueno, hay otras que realmente han sufrido un poco más, que se han sembrado más tarde, y ahí vamos a tener seguramente un impacto en el rendimiento promedio de las brásicas país, ¿no?
5: Claro.
6: Pero bueno, hay que esperar, veremos a ver qué sucede con el agua, con el tal mencionado niño y tan pronosticado, a ver qué nos depara de acá a la cosecha.
5: Claro, Lucas, ¿y qué, cómo lo ven al productor? ¿Ha ido vendiendo? ¿Qué posición, qué decisión comercial va tomando? ¿Qué observan ustedes hoy desde Granosur con respecto a esto?
6: Con respecto a los productores que trabajan con nosotros, te diré que tenemos una posición contra una proyección de volumen a cosechar. Tendremos un 20-25% fijado en total de todos los granos de invierno. Uh-huh. Ahí se ve un avance mayor en la fijación de las brásicas o de la colza principalmente, y habría una posición de venta de capaz que el 20-25% en cebada, y en trigo prácticamente en